0: los equipos y ver equipos, en este caso, pues de zonas como Siguatepec, que no confiaríamos en algún momento que iba a salir un equipo de ahí, ¿verdad? Y qué bueno que se prepararon, y yo creo que va a ser la lucha, que va a ser la revelación del torneo.
1: ¿Y sabe que en este estadio Independiente ha perdido, creo que casi nunca?
0: Imagínense, o sea, esa es una buena estadística, que siempre pesan.
1: Aquí Parrilla, Zone, Lone, incluso con el Cruz Azul, ¿se recuerda cuando estaba el Cruz Azul?
0: Sí, correcto.
1: Aquí nunca perdió Independiente.
0: Bueno, ese es un buen número, o sea, quiere decir que los equipos de la Liga Nacional que vayan a visitar Independiente tienen que preocuparse por la estadística.
1: Y Tania, le esperamos allá en Siguatepec.
0: Claro, allá voy a ir a visitarlo.
1: Estamos en vivo a través de TV Centro haciendo este ambiente, porque para Siguatepec, después de 60 años de estar luchando por estar en primera, ahora.
0: Muchas felicidades entonces a todos los aficionados del Independiente, a toda mi gente bella de Siguatepec, y un saludo muy especial y un abrazo. Muy pronto yo por allá.
1: Y la esperamos y la recibimos con los alcitrones.
0: Gracias. También.
1: Bueno, y aquí vamos a ir viendo caras conocidas, banderas del equipo Independiente. Bueno, es que entonces el local es Independiente. El local, me pregunto yo, hey, Faray, vení para acá, Faray. Me parece que estamos en las afueras del estadio municipal porque me parece que el local es Independiente.
2: Mire qué montón de gente, es que este es un día histórico, pues histórico. El primer partido de la Pantera en primera división.
1: Ahora, recomendación en este momento, Faray, ¿hacia dónde que se vaya la afición? ¿Hacia solo o hacia así? Yo
2: sé que... Miro que mucha gente está yendo hacia, los precios realmente están accesibles. Y para disfrutar un buen espectáculo, creo que sí, es un buen lugar.
1: Sí, un buen lugar. Faray, vos que has estado en esta lucha con el equipo Independiente, llegar a este día, sin lugar a dudas, que es histórico.
2: Sí, es histórico y se siente bonito. Pues mire la gente. Y ahorita que venía en camino, encontré cualquier cantidad de carros con banderas, con gente identificada con la camisa. Entonces es bonito ver que al fin se logró que esta gente pues disfrute el equipo en primera división.
1: Bueno, miro mucha gente, Faray. Lo que indica que el equipo prácticamente va a jugar como local,
2: ¿no? como local igual. Bueno, sabemos que Maratón pues tiene mucha gente acá, es uno de los equipos que con mayor afición aquí en San Pedro Sula, pero si Guatepeque también se va a hacer sentir porque viene mucha gente.
1: Es temprano.
2: Y apenas solo falta una hora para que comience el partido, y mire, la mayoría en la fila es gente de Siguatepeque, más la que falta por llegar.
1: La fiesta está prometedora.
2: Pero esperemos que sí, que se nos dé un buen resultado. Que empecemos con el pie derecho.
1: Bueno, gracias, Bray. En este contacto, cortesía de Antonio Amaya. Antonio Amaya, cortesía, saluda a Antonio Amaya, hasta allá, hasta Mercadito Fátima, y cortesía también de nuestro buen amigo Alberto Emilio Cruz, que ha dicho presente siempre. Doctor Portillo, véngase por acá, doctor. Venga, viene con la del verde.
3: ¿Ah? ¿Con la del verde viene hoy, doctor?
2: No, con los dos.
1: Viene Maratón y el Maratón. Venga, por acá estamos en vivo ahorita a través de TV Centro, doctor. Bueno, nos ha tocado relatar en este estadio partidos de segunda del equipo Independiente, pero hoy ya es otra historia. El sueño llegó y ahora la hora de la verdad está bien.
4: No, definitivamente, este es un partido histórico. Y yo creo que tanta gente de Siguatepeque anhelaba esto. Y pues definitivamente es algo que se ha cumplido, a pesar de que no importa cómo lleguemos a jugar en primera división, pero sí, definitivamente es un privilegio, y la verdad que mucha gente que ya no está deseó ver a Independiente en primera división, y pues ahora tenemos ese gran privilegio, y esto no nos podíamos perder. Yo creo que es un privilegio, y si Siguatepeque, fuimos a Coatepeque, hemos ido a Olancho, hemos sufrido con los equipos de Siguatepeque, pero esto se nos cumplió, y pues no nos podíamos perder esta tarde tan importante aquí en el estadio Morazán de San Pedro Sula.
1: Doctor, ¿usted es maratón?
4: Yo soy maratón, y he sido maratón desde niño, ¿verdad? Y he seguido a maratón toda una vida. Maratón sufrido, definitivamente, porque hemos estado en tantas finales y no las hemos podido lograr. Inclusive estas últimas dos temporadas estuvimos con el Olimpia, estuvimos con Motagua, no se logró, pero estamos siempre haciendo la lucha. Pero venimos esta tarde apoyando a Atlético Independiente. Definitivamente. Esperamos un empate, y fíjate que el maratón se ha armado bien, y esperamos un empate.
1: Salúdeme a toda la gente de Siguatepeque, porque estamos en vivo a través de TV Centro.
4: Bueno, felicitar a toda la gente de Siguatepeque. Tenemos el privilegio de estar esta noche en este gran partido, en esta noche inaugural, que para todos siguatepequenses es un orgullo, definitivamente. Así que los que no pudieron estar, pues lastimosamente, por trabajo, por cuestiones de salud, pero aquí estamos siempre apoyando a Atlético Independiente, que lo llevamos siempre en nuestro corazón. Saludos y bendiciones para todos Siguatepeque.
1: Bueno, saludos, doctor. Gracias. Bueno, doctor, va poco a poco llegando la afición también de Siguatepeque. Yo le voy a decir algo. Recuerdo un partido aquí de Maratón justamente contra el equipo Olimpia en este estadio, cuando andaba Vicente Daniel Viera. De ahí conozco la historia de más o menos este estadio, de un Byron Suazo, de un Nicolás Suazo, entre otros jugadores que recuerdo así vagamente del equipo Maratón. Y esta pues es un escenario que no lo vamos a comparar, pero sin embargo, doctor, el ambiente para lo que será el equipo Independiente es bastante alentador, es bastante alentador. Nosotros en este momento donde estamos acá, doctor, nos imaginamos, porque hemos visto muchas personas en los restaurantes, en los que están cercanos aquí en estas rotondas que están antes del estadio, hay bastantes aficionados y carros identificados con esas banderas del equipo Independiente. No, es que por acá no nos podemos quedar sin entrevistar a este eterno luchador. Bueno, si me hace la toma para allá, véngase, ingeniero. Véngase, ingeniero, venga por acá. Ingeniero Jorge Toledo, venga por acá. Estamos en vivo a través de TV Centro. Está bueno que haya dejado el carquito por ahí. Bueno, el día ha llegado, doctor. ¿Cuántos años como directivo en el Independiente?
5: Pues estuvimos varios años, sí. Estuvimos como unos 5 años apoyando ahí a Independiente y ahora estamos como aficionados y aquí estamos pues en este día tan histórico, ¿verdad?, para nuestra ciudad, que vamos a disfrutar este primer partido en Primera División.
1: Ahora, el sueño de muchos y el sueño de que han acompañado esta empresa como Corpocentro, Centro Radial Hondureño, acompañó durante muchos años ese sueño y ahora pues es una realidad en este estadio.
5: Claro que sí, agradecerle a ellos también que siempre han estado apoyando permanentemente al equipo y bueno, esperemos que también hoy tenemos un resultado y que en Siguatepeque, bueno, en Comayagua, que va a ser el partido, pues también saquemos un resultado bueno allá, ¿verdad?
1: ¿Y el ambiente cómo lo ve en este caso?
5: Pues bien, en este momento, hasta ahorita habilitaron la entrada a las graderías, porque no sé cuál fue el atraso, pero ya ahorita ya la gente Independiente ya está ingresando, gracias a Dios.
1: ¿Su pronóstico para hoy?
5: Pues mi pronóstico es que ganamos 1-0, espero que así sea al final, sí.
1: ¿Hay esperanza con un técnico, con una nueva escuela, con jugadores no de renombre, pero sí con mucha gente?
5: Claro que sí, se han preparado bastante bien, creo yo. El técnico pues parece que tiene buena experiencia y esperemos que lo transforme en la cancha.
1: Mucho gusto, ingeniero.
5: Igualmente,
1: y que disfrute del partido.
5: Igualmente. Saludos para todos de Siguatepeque y esperemos que ganemos el día de hoy.
1: Ahí en cabina Glenda y el doctor Baires.
5: Saludos a todos por allá.
1: Bueno, doctor, yo le escucho. Yo tengo retorno, pero seguimos viendo gente de Siguatepeque. Venga por acá. Estamos en vivo a través de TV Centro en esta fiesta de Siguatepeque, que hoy vamos a invadir acá a San Pedro Sula.
6: Así es, esperamos que hoy sea un buen resultado a favor de Inde, primer partido del Liga Nacional, y esperamos que haga un buen papel.
1: Ahora, ¿cuál es el pronóstico para hoy?
6: Yo pongo 2-1.
1: 2-1, ¿eres
6: sí,
1: Independiente?
6: Así es.
1: ¿Habías soñado con este momento?
6: La verdad que sí, hace años.
1: ¿Qué decían?
6: Mucha felicidad.
1: ¿Felicidad?
6: Sí.
1: ¿Qué va a pasar cuando den ese pitazo inicial?
6: Yo creo que se van a poner los nervios de punta.
1: ¿Van a ver lágrimas?
6: Así es.
1: Bueno, éxito. Gracias. Y que disfruten el partido. Bueno, doctor, yo lo escucho acá por si tiene alguna consulta, indicación, pero estamos aquí en la calle frontal del estadio.
7: Omar, lo que veo ahora es que el ambiente lo está poniendo Siguatepeque, porque son las 6 de la tarde con 10 minutos. La gente de San Pedro Sula se mueve ya casi para el juego. Maratón tiene una buena afición en San Pedro Sula. No lo hizo mal allá en Costa Rica, seguro va a llegar más público verde un poco más adelante, pero es considerable la presencia de la afición pantera en el estadio Francisco Manzanares. Los escucho optimistas de poder traer algo positivo de San Pedro Sula.
1: No, es correcto, doctor, y yo creo que una cosa es lo que nosotros estamos señalando en este momento, porque sinceramente la cantidad de personas que viene, mire, en este sector, yo me voy a ir por acá, porque esta gente nunca le ha faltado al equipo, y mire que van llegando. Yo les decía que porque el equipo Independiente va a tener mayor presencia, es porque en el trayecto que veníamos se notaba. Mire, va llegando el bus de un autobús. Venite por acá. Venga por acá, Brenda. Eterno seguidor. Glenda, discúlpenme. Ahí andan las burritas también. Andan bien preparados con burritas ahí, hechas por Ronnie Martínez, por cierto. Estamos en vivo en este momento, Glenda. Llegó el día.
8: Sí, créame que estamos, bueno, bien emocionados de por fin ver el primer partido de Independiente en Liga Nacional.
9: Bueno, y deténgame ese señor que va por ahí, por favor. Espérame por ahí.
10: Espérame.

0: que está hecho Independiente, que es lo que conformó como equipo, y bueno, a eso venimos a ver.
1: Y a ver una nueva escuela. Ustedes como técnicos también les interesa un poco ver la escuela europea, que es un técnico europeo.
0: De todo mundo se aprende, en el fútbol todos los días se aprende.
1: ¿Y actualmente, profesor, a qué equipo?
0: Vida de la Ceiba. Estamos con Vida, torneo va a arrancar el 22 de agosto.
1: Profesor, éxito.
0: Gracias.
1: Profesor Carlos Martínez, venga por acá, no me escondan, hombre. Venga, abogado Antonio Castellanos. Venga, abogado, ¿cómo es posible? Venga, profesor, venga, abogado. Yo sé que el Chelito Queco ahí me lo tiró. Eternos seguidores del equipo Independiente. Abogado Antonio Castellanos, hoy también, cumpliéndole a su papá también como directivo del equipo Independiente y siguiendo lo que usted, estamos en el mismo chat ahí del equipo San Miguel, y que domingo a domingo se va a presenciar esos partidos en segunda y los preparatorios aquí con el equipo Independiente, ahora llegando a esta cita que todos Siguatepeque esperan.
2: Buenas tardes, Omar. Sí, la verdad que es un sueño cumplido, ¿verdad? Es una búsqueda que hemos tenido por tantos años, tantas décadas siguiendo el equipo. La verdad que nunca perdimos la fe, ¿verdad?, de que del equipo iba a estar en primera. Desgraciadamente hubieron gente pues, que no, la vida no les dio para poder llegar a verlo, ¿verdad? Como mi padre, pues que no estuvo cerca, pero no pudo llegar. Pero aquí estamos y venimos con todo el entusiasmo de disfrutar este primer día como nunca. No importa que sea un lunes, no importa que sea la noche, donde sea íbamos a verlo, porque esa era la ilusión de todo. La gente que amamos a Independiente desde los que tantos años, desde niños, pues, y lo seguimos.
1: ¿Resultado para hoy, abogado?
2: Esperemos un resultado que no sea tan negativo, ¿verdad? Yo creo que para empezar en el patio, pues esperemos que no sea tan malo, ¿verdad?
1: ¿Y estadísticamente el Independiente aquí no le va mal?
2: Pues no, creo que no, porque ya hemos venido muchas veces acá a jugar en segunda división y nunca nos ha ido mal, ¿verdad? Entonces esperemos empezar el resultado, hay que ser positivo, Omar.
1: Y que disfrute como nunca este día, abogado.
2: Ah, como nunca, porque eso esta es historia, gracias. Yo solo le pedí a Dios que me diera tiempo para llegar a este momento y poderlo disfrutar, ¿verdad? Entonces, aquí estamos, Omar.
1: Éxitos, abogado.
2: Gracias,
1: Omar. Éxitos, abogado. Bueno, por acá, dígame. Véngase, vamos por acá. Estamos en Ronnie Martínez, vení, Ronnie, vení. ¿Cómo te sentís en este momento vos que has sido técnico de segunda división? Todavía está comiendo Ronnie. Estas burritas me gustan que usted las hace, Ronnie. Saludos, estamos en vivo a través de TV Centro. Saludos a toda la gente y el día llegó.
3: Pues gracias por la entrevista, Omar, es algo histórico. Quería verlo en vida. Quería realmente este momento. El equipo que me dio a mostrarme como entrenador hoy está en primera división. Estamos a escasos minutos de cumplir ese sueño de verlo en primera división porque no ha entrado y no ha empezado. Cuando el árbitro dé el pitazo y...
1: ¿Qué va a pasar cuando dé el pitazo?
3: El equipo...
1: ¿Qué va a pasar?
3: El equipo está en primera, señores.
1: En primera.
3: Gracias a Dios.
1: Estás emocionado, ¿no?
3: ¡Uf! ¿Sí? Me dio la oportunidad, hermano, mostrarme como entrenador y cómo no estar agradecido.
1: Bueno, y aquí un buen amigo también, mira. Abogado Juan Carlos Morales, también, listo, aquí preparado.
4: El peinado de Ronnie. Aquí venimos a estrenarnos, va. Primer partido de Liga Nacional, aquí estamos en San Pedro, como así apreciamos y queremos a la Pantera.
1: Y ese es apenas el inicio, ¿no?
4: En efecto, así es, vamos a empezar. Yo sé que bueno, no se contrataron buenos otros jugadores, por decirlo así, por el tiempo, pero aquí da puro coraje, ¿verdad? Ya con el todo el ánimo de permanecer en la Liga Nacional.
1: ¿Hay esperanza con el equipo?
4: Bastante, bastante. Sí, mire, ayer jugó Platense, jugó Requetemal, de Estrella también, bueno, ahí estuvo con Olancho, y ¿por qué no podemos dar la sorpresa en este momento? Pero lo importante es que aquí estamos, Omar. No solo podemos ser de radio, de trino, aquí estamos en el estadio aquí en Morazán, acompañando, ¿verdad?, y defendiendo la marca que es
1: Independiente. ¿Y la camisa suya?
4: Bueno, ahorita estamos, lo que pasa es que como ya estoy... La que tenía ya me bajé de talla, bajé de talla, entonces ya no me queda, entonces ahora tengo que comprar otro.
1: Salúdeme a la gente porque estamos en vivo a través de TV Centro Estelar.
4: Bueno, de igual forma, la verdad yo sé que todo el mundo está a la expectativa, va a estar en donde lo van a dar, pero en las próximas que acompañemos

0: Así, también vamos con todo el ánimo acompañando a la Pantera y aquí es representando a Siguatepeque, que es lo más importante.
1: Aquí estamos alegres. Hágase ese peinado para crear el Congreso.
0: No, y ahí me dice, te gusta, dice este loco, como que a mí me gusta mi esposa, o y en la cual el Ronnie, dice, Ronnie. Que está, saludo, que es peinado. Sí. Saludos.
1: Aquí la gente viene a divertirse, a lo que venimos, al estadio Francisco Morazán de San Pedro Sula, doctor. No sé si tiene más consultas, doctor, porque el ambiente cada vez, aquel sector de allá, junto a mi compañero Héctor, y sigue llegando. Mire, doctor, le voy a poner esta imagen, vénganse para acá, mis buenos amigos. ¿Qué significa para ustedes este día, que lo hemos visto siempre con el equipo independiente?
2: Bueno, es una emoción, estamos ya en primera división, todos los años desde pequeño pues hemos estado apoyando a Independiente y es una alegría, y vamos a seguir apoyándolo siempre en primera división. Con orgullo, toda la familia.
3: Con orgullo, así es, estamos. Sí, todos estamos.
1: Solo a la cafetería, hoy. Solo a la cafetería, si se gana hoy.
4: Exactamente.
1: Sí, claro. ¿A qué sector vienen? ¿A CIA?
2: Sí, a CIA.
1: Bueno, asombra, a ver, asombra. Ah, bueno, asombra. Carlitos Jiménez, ¿qué tal? ¿Cómo está?
5: No, feliz. El sueño hecho realidad.
6: Sentimiento encontrado, Omar, porque... Yo de 84 de la Independiente, no hay nada, la perdió, pero bueno, hoy no logramos cuarto de la Independiente. No creí este momento que iba a ser esto.
1: Hay momentos difíciles, pero esto...
6: Sentimiento amor, porque... ¿Cómo voy a dejar la inmensa otra pequeña? Una persona que le gusta el deporte, el fútbol. Y bueno, yo le he dicho en el programa, Omar, que nosotros... Yo tuve la oportunidad de ver Independiente peleando la final aquí en el 84. Lastimosamente perdió. Pero hoy regresamos ya con equipo en Liga Nacional.
1: En el 84 fue aquella final.
6: Correcto.
1: Contra Telatinsa. ¿Y el ambiente que se dio hoy es diferente?
6: Bueno, diferente. No hemos entrado al estadio a ver, Omar, cómo está la situación de cuánta gente ha viajado de Guatepeque. Yo me recuerdo que a veces el 84 que Guatepeque quedó solitario. Quedó solo. Y hoy esperamos, he visto que un buen ambiente, mucha gente que ha trasladado a pesar del día, Omar, pero aquí está Independiente, que es de corazón.
1: Carlitos, gracias Carlitos, éxitos, mi estimado amigo, lo felicito por andarlo ahí. Y le faltó el Necaxa por ahí también, doctor. Le faltó el Necaxa por ahí. Bueno, miren, aquí hay damitas con la camisola del Independiente, venga por acá, señorita, su nombre.
7: Katia García.
1: Katia, cuénteme, feliz.
7: Sí, alegre, pues feliz ver a Independiente en primera división, ¿verdad?
1: ¿Dónde está ingresando la gente? ¿Asombra, dice?
7: Sí, ese es el área para Siguatepeque. El área donde va a entrar la visita.
1: Ah, bueno. ¿Me dijo Katia?
7: Sí.
1: ¿De qué barrio?
7: Santa Marta.
1: ¿El barrio Santa Marta?
7: Sí.
1: ¿Con quién se vino?
7: Con mi esposo, Miguel Flores.
1: Ah, Miguel, este hombre, sí.
7: Sí, saludos, él es. Katia. Gracias.
1: Saludos. Bueno, vamos a ver por acá. Don Pedro Reyes, venga por acá. Don Pedro. Véngase por acá, estamos en vivo a través de TV Centro en este momento. ¿Qué se siente saber que está a pocos minutos de que el sueño que tanto tuvo Siguatepeque es prácticamente una realidad?
8: Pues primeramente es darle gracias a Dios, ¿no? Porque él nos tiene aquí, él nos tiene aquí y contento porque es una alegría inmensa que sentimos y qué bien, ¿no? Que le pudimos dar esa alegría al pueblo de Siguatepeque, ¿verdad?
1: ¿Qué se le cruza por la mente? Hay sueños, hay anhelos, no solamente de llegar a primera, sino que hay algo más allá.
8: Seguir trabajando, como lo dije la vez pasada. Puedo decir que no, lo miré bien fácil, que hablando con la directiva logré llegar aquí a primera división, pero ahora lo difícil es mantener esto. Lo difícil es mantener que lo mantengamos en primera división, porque hay muchos equipos competitivos, ¿verdad?
1: Y es bueno iniciar con un equipo con historia, con mucho colmillo.
8: Oh, claro, Maratón, la verdad, buen equipo, con mucha historia, con buenos jugadores, buen cuerpo técnico. Nosotros, pues, tuvimos solamente cuatro semanas de preparación, ¿verdad? Entonces, sí, qué bueno empezar así, de esa manera.
1: Pero éxitos.
8: Gracias.
1: Saludos. Tenemos por acá también al hombre. Yo creo que lo quieren más que todos los alcaldes de Guatepec, que todas las personas. Lester Velázquez, ¿qué tal? ¿Feliz?
9: Bueno, alegre. Un momento histórico, ¿verdad? Para la ciudad. Después de 66 años, pues, este es el debut que muchos quisieron ver. confiando en Dios, el trabajo que se ha hecho y con las expectativas al máximo. Así que confiando en Dios.
1: ¿Quién te pareciera que lo está poniendo Siguatepeque? Miren nuestras espaldas.
9: Hay bastante gente de Siguatepeque que no esperaba, pero he visto carros, he visto bastante gente que ha venido. Así que alegres por eso y confiando en Dios, verdad que esta gente se lleva un bonito resultado. Y la experiencia, Omar, la experiencia.
1: Se está dirigiendo la afición al sector de sombra.
9: Sí, ellos habían aceptado un sector, pero para barra. O sea, creo que este sector de sombra, el aficionado normal va a asistir sin ningún problema. Esperemos que todo transcurra con normalidad. Así que confiando en Dios nada más.
1: Pronóstico.
9: Bueno, esperemos que gane Independiente. Estamos fortalecidos, confiando, como le digo, esperando la hora del inicio. Así que no me atrevo a dar uno, pero esperemos que gane Inde.
1: Gracias, Lester. Saludos, éxito. Doctor, ¿tiene alguna consulta ya en el estudio?
10: Bueno, he estado viendo a los aficionados, más que consultas, he estado viendo a los aficionados emocionarse, ver al profesor Carlos Martínez, ver a Prensa Deportiva del Norte en un día histórico. ¿Por qué es un día histórico? Hay muchas juntas directivas en el equipo Atlético Independiente y todos hicieron su esfuerzo para que el equipo se mantuviera en la segunda división. Y sinceramente, lo personal, quisiera estar ahí. Mis hijos están ahí. Me dijeron: papá, nosotros vamos a ir. Es el primer partido del equipo Atlético Independiente en Liga Nacional. Pase lo que pase, es historia. Y nosotros queremos estar ahí. Ahí andan ellos en el estadio. Y veo las imágenes, veo a los paisanos. Y realmente da envidia de la buena. Dan muchas ganas de estar ahí, de estar en el estadio. Como lo hablamos con mis hijos, pase lo que pase, hoy es un día de historia para el fútbol de la ciudad de Siguatepeque. Se han tenido por ahí varias posibilidades de poder llegar a Primera División, pero esta vez es invitado, pero igual estamos en Primera División. Le escuchamos, adelante.
1: Bueno, y aquí con uno de los jugadores de Jugamos en Contra en Liga Mayor, ¿verdad? Holding Gómez. El hombre de los platos ricos y que sigue esa tradición de golosinas Indira. Hoy, Holding, la cita para aquellos que nos gusta el fútbol y aquellos que amamos nuestra ciudad.
11: Sí, Omar, muchas gracias por la oportunidad. Yo pienso que para nosotros los que somos de Siguatepeque es un momento muy importante, ¿verdad? El día que Independiente debuta en Primera División y pues aquí estamos apoyando al equipo. No nos queríamos quedar allá sin tener esta oportunidad, ¿verdad? Y ojalá que pues el equipo pueda hacer una buena presentación el día de hoy.
1: Contame, el ambiente para llegar al estadio, los estacionamientos, ¿hay bastante bandera rojo?
11: Sí, miraba bastante afición de Independiente, pero no, el tráfico normal, los accesos, hay algunas calles que ya están cerradas por ahí, pero no, nosotros pudimos ingresar muy tranquilos y bueno, a esperar las 7 de la noche para este gran partido.
1: Bueno, cuando se debuta siempre hay nervios, siempre hay que pagar el derecho a piso una primera vez. Vos que has jugado fútbol, ¿cómo se toman estos partidos?
11: No, yo pienso que con tranquilidad, Independiente tiene que salir tranquilo, sin mucho ímpetu, tratar de afianzarse los primeros minutos, y yo creo que eso irá dando una pauta de lo que será el partido, y ojalá pues el equipo pueda hacer una buena presentación, como te digo.
1: ¿Genera esperanza de tener una nueva escuela europea que vienen con otras ideas, con esta metodología?
11: Sí, claro, otro tipo de técnicos que trabajan diferente. Uno asume que tienen otro tipo de escuela, otro tipo de entrenamiento y todo eso, y es algo que viene a beneficiar a todo Siguatepeque. Hoy vemos una reserva en Siguatepeque, muchos jugadores tienen oportunidades, entonces creo que al final pues es un beneficio para la ciudad, para los negocios, para todo, y ojalá pues que puedan salir buenos jugadores de Siguatepeque.
1: Holding, y que disfruten este día.
11: Muchas gracias, nos miramos por ahí.
1: Gracias, Holding, saludos. Bueno, doctor, mire, aquí hay la familia Pineda, anda por aquí Tomás Castro, de los que puedo ver por acá. Ahí anda el gran Jeromín Mincho. Vénganse por acá, amigos, vénganse. El primo Simeón. Es que mire, doctor, pareciera que estuviéramos en las afueras del Estadio Municipal de Siguatepeque. Estamos en vivo, primo Simeón. Allá está el doctor José Antonio Baire. Le digo como que estuviéramos afuera, como estuvieran
12: en el estadio. Es histórico y gracias a Dios se llegó a primera, va de una u otra forma, pero estamos en primera y vamos a mantenernos.
1: A ver. ¿Resultado para hoy?
12: Quisiéramos un gane, pero con un empate lo conformamos.
1: Sí. ¿Y el ambiente bueno?
12: Bueno, bonito ambiente, bastante gente, sí.
1: Por aquí vamos a ver, porque es que aquí estamos en medio de la vía de acceso. Venite para acá, Mincho. Venite por acá con este muchacho que nos hemos enfrentado también, pero hoy, Mincho, venite para acá, estamos en vivo a través de TV Centro, después de tantos partidos, cálmate, chico, no te me vayas a mover de ahí. En este caso, Mincho, venir acá a este estadio, donde ha venido a sacar buenos resultados Independiente, pero hoy en primera.
13: No, pues la verdad que lo sentimos orgulloso de estar visitando a Maratón, va, y primera vez me siento orgulloso de estar en el primer partido de, imagínate, primera división. Creo que este boleto lo voy a cuidar para siempre.
1: ¿Lo vas a cuidar?
13: Sí, para siempre, porque muchos a lo mejor quieren venir y no se les da la posibilidad, pero esperamos que Independiente saque un buen resultado. Confiamos en los muchachos.
1: Gracias a la vida que estamos acá.
13: Sí, gracias a la vida y gracias a Dios primero.
1: Ese, y yo lo pensaba hacer también, y así dice el doctor. Chico, el hombre todo deporte, ya quisiera, mire, doctor, ve, doctor José Antonio Baires, mire, ve, más relajado. Chico, ve, allá está el doctor José Antonio Baires, que te manda saludos.
14: Él sabe cuánto lo aprecio.
1: Aquí, le mira, tenemos que te salude aquí el doctor.
14: Doctor, un abrazo grande, yo pensaba verlo por acá, hombre.
10: Un abrazo también, chico, me da gusto escucharlo y verlo. Yo estoy en Siguatepeque, usted en la historia del equipo Atlético Independiente en su primer partido de Liga Nacional.
14: Bueno, yo no tenía camisas negras, así que me traje esta que casi lo más cercano al Independiente hoy. Sí, le voy al Independiente, pues sí. Siguatepeque es de donde yo tomo café, así que tengo que irme con Siguatepeque hoy, pues.
1: El próximo partido contra el Real España te busco y te traigo al Citrones y café.
14: Mejor te voy a dar la encomienda de que me traigas, porque yo encargo, ahí en el Juan Pablo encargo mi café con pimienta.
1: Ah, de veras.
14: Para que me lo traigan desde allá mejor de una vez.
1: De veras.
14: Sí, hasta allá voy a traer mi café.
1: Chico, has visto pasar muchos equipos en Liga Nacional que llegan a primera. ¿Cómo ves el ambiente, el entusiasmo de la gente de Siguatepeque?
14: Espectacular, me alegra, me motiva el saber que tienen el respaldo de tanta gente, de buena gente, y ojalá que sea un enorme, yo le decía a Lester, le deseamos la mejor suerte del mundo, el respaldo, pero sobre todo que se hagan fuertes en este primer torneo.
1: ¿Por dónde pasa la fortaleza de un equipo en primera, después de ver tantos errores y ver tantos hierros que se cometen por los que llegan?
14: Bueno, el primer error grande que cometen muchos equipos es ponerse a desarmar el equipo que ya tienen. Y yo creo que, y me decía Lester, vamos a mantener la base, y eso es lo mejor. Lo reforzás, 3-4 jugadores de experiencia para consolidar el grupo, pero sobre todo eso, el compromiso que tenga un plantel, el que se den cuenta la oportunidad que tienen de brillar en primera, yo creo que eso es más que importante. El trabajo de un coaching deportivo, el hacerles conciencia, el que mantengan los pies en la tierra, el que no las absorben las redes, el que no caminen en el aire. Eso es fundamental, que no se pierda la humildad del equipo sobre todo.
1: Ahora, chicos, genera expectativa para ustedes como prensa deportiva y también, me imagino, para los mismos técnicos, tener una nueva escuela europea acá dirigiendo y que la presente Independiente.
14: Bueno, solo hay una cosa que me preocupa, que los españoles que están dentro de la federación no están dando resultados. Entonces hay que exigirles que no se vayan con el cobijo, que vienen con espejitos, que nos van a transformar, que no, aquí es de trabajo, aquí se le mete el pie a primera división, aquí no es, está bien que cambie la escuela, que se maneje, que se disfrute, pero sobre todo el que la gente sepa de que no le puedes quitar la esencia al equipo, no le puedes quitar la esencia a nuestro fútbol, agregale lo que ellos traen, pero que al final nos permita el combinar el buen manejo de balón, la profundidad y todo lo demás, pero esa garra y esa entrega no se puede perder.
1: Chico, muchas gracias.
14: Un placer, saludos, doctor.
1: Saludos. Y a ustedes también.
10: Saludos, chico.
1: Saludos. Yo quiero correr por acá, quiero correr por acá. Por acá. Hidalgo, venga para acá un ratito. Venga para acá, Miguel Hidalgo Medina, véngase por acá. Mire la joya que tengo por acá, doctor. Por eso corrí.
10: Gente,
1: cuando era un niño, cuando entraba con...
10: En los 90, creo. Pregúntele si fue en los 90 que jugó.
1: El doctor José Antonio Baires. Sí, en los 90 fue que jugó Miguel Hidalgo. Allá está el doctor escuchándolo, allá también en cabina. Miguel Hidalgo Medina, ¿qué se siente después de haber llorado por el equipo junto a Duli Durón en esa media cancha?
15: Bueno, para mí es una alegría, sinceramente, porque este sueño nunca lo logramos y ahora me siento parte de él. Entonces, a ver, ojalá que el equipo se pare bien hoy y es un comienzo y una alegría para el pueblo.
16: Hidalgo, ¿cuál es la actualidad de Miguel Hidalgo en este momento?
15: Bueno, como lo siempre del transporte, trabajamos el transporte aquí en el puerto y aquí estamos, aquí estoy haciendo mi vida en San Pedro, solo llego de pasada a mi pueblo a ver a mis viejos y ahí estamos.
16: Ahora Miguel Hidalgo, allá el doctor, no sé doctor, él escucha aquí Miguel Hidalgo por si tiene alguna consulta para él.
10: Hidalgo, este para si me escucha, repasamos para con quién jugaba. Usted jugaba con el Cuchillo Leiva.
16: Le escucho.
10: En el equipo cuando usted jugaba estaba Cuchillo Leiva, estaba Duli Durón, Sansón, ¿con quién más jugaba? Con la Tunca. ¿Quiénes entre más otros, estaban en el equipo Sansón, de los noventas con usted?
15: Con Tunca lo... Sí, con Tunca logré llegar a jugar. Con quien no pude llegar a jugar fue con el Lobo. El año que yo entré, él se retiró. Pero en el medio campo con el que yo andaba jugando, Duli Durón, con Machado, Guevarita, un muchacho de la Lima, Néstor Molina, que era de la era limeño, era un buen equipo. Y entre otros, ya más acá, con...
10: Hidalgo, ¿sabe qué quisiera yo? Que el 11 que salga y los que ingresen del equipo Atlético Independiente hoy pongan el corazón que usted le ponía en los partidos. Yo era el médico del equipo y a mí me tocaba suturarlo a usted, a Leiva, a Dulis, porque ustedes daban la vida por la camisa del equipo Atlético Independiente. Y si eso pasa hoy, es probable que Independiente traiga algo positivo desde San Pedro Sula.
15: Claro, claro, claro. Mire, yo tengo una anécdota, no sé si tengo el tiempo, pero lo voy a decir rápido que me acuerde de usted. Usted estaba narrando ese partido cuando a Duli Durón de un codazo le abrieron el labio y usted se bajó a suturarlo, lo suturó ahí, adentro del campo, solo a una orilla, y Duli siguió jugando. Ese era el amor que se le tenía al equipo. Si usted se bajó desde arriba, estaba haciendo su trabajo a ejercer su profesión. Son lindos
10: saludos,
15: recuerdos.
10: Un abrazo Hidalgo, se le aprecia mucho y a su papá muchísimo más.
15: Yo sé que sí doctor, un gran aprecio para usted y ya sabe, ahí estamos y apoyar al equipo. Saludos a todos allí.
16: Bueno doctor, vamos a desplazarnos ya para cerrar aquí doctor, pero fíjese que estas de las personas que siempre, Julio venite por acá, Julio venite Julio, ¿qué sentís en este momento Julio? De saber qué. Sí, Julio.
17: Sí. No, pues.
16: Sí, Julio, ¿qué sentís?
17: Es una emoción inmensa, pues. Ver al equipo ya jugando. Va a jugar tu primer partido en primera división, entonces. Estamos felices, pues.
16: ¿Soñaste este momento,
17: Julio? Claro que sí, siempre lo soñé.
16: ¿Lo soñaste?
17: Siempre pensé que el equipo iba a llegar a la primera, pero. Nunca pensé cuándo, pero. Yo tenía el.
16: Y el doctor dice allá en estudios que ha sido toda tu vida independiente.
17: No, igual, no, yo he sido independiente toda la vida.
16: ¿Estás emocionado, Julio?
17: No, claro que sí.
16: Julio, que disfrutes el partido, Julio. Bueno, nos vamos a ir y aquí anda más prensa de Siguatepec, que también de los amigos de las redes sociales. Por aquí anda, doctor. Y nos vamos a cerrar acá, doctor. No sé si tiene alguna consulta usted, pero acá, en este sector, es donde... Venite para acá, Keco, venite para acá. No te me vayas, Keco. Venite, pero mire la gente aquí, gente de Siguatepeque. Gente, mire, aquí le voy a entrevistar a un buen amigo para que cerremos acá, doctor. Venga, Sergio Bisorto, véngase. Estamos en vivo con el doctor José Antonio Baires allá para cerrar este contacto que hemos hecho por casi más de 30 minutos acá desde las afueras. Pedro, no te me vayas, Pedro, tampoco, porque por acá está el gran Pedro. En este caso, Sergevi, a vivir un sueño de hace muchos años.
18: Pues la verdad que sí, Omar, o sea, yo creo que este es un sueño de toda una ciudad, y gracias a muchas personas que lo hicieron realidad, hoy podemos vivirlo. Esperemos que el equipo... puede sacar un buen resultado y encaminarnos a lo que toda una población quiere.
16: Administrativamente cumpliendo el equipo.
18: Sí, el equipo es un equipo administrativamente bien, bien conjuntado y gracias a Dios tenemos una buena directiva y un buen presidente. El equipo viene con todo, más.
16: Sergevi, éxito.
18: Muchas gracias.
16: Bueno. Directamente de la USA, desde Estados Unidos, se vino para acá Pedro Rodríguez a disfrutar también. No te la podía contar, Pedro, sino que había que venir al estadio.
19: Había que venir al estadio, mira, les voy a contar la historia. Yo vine por el Mundial porque lo quería vivir en Siguatepeque, porque creo que el último que viví en Siguatepeque fue el de 1986 y yo lo quería vivir Luego se da lo de Inde, con mi hijo que me acompaña a todas las batallas, me dice, quedémonos, vamos a ver a Independiente, este equipo. Feliz que estamos en este momento histórico para Siguatepeque, para todos nosotros, para todo Honduras y el departamento de Comayagua también.
16: ¿Pasaste el vuelo?
19: ¿Perdón?
16: O sea que pasaste el vuelo que tenía.
19: Sí, cambié el vuelo. Yo tenía que viajar la semana anterior, pero teníamos que estar aquí. Aparte, hoy es el día que me asentaron, no es el día que yo nací, pero en mis papeles dice que nací el 3 de agosto, eso es doble celebración. Aquí estamos felices.
16: ¿Qué va a pasar cuando den ese pitazo inicial? Como, ¿qué ha sufrido?
19: Emociones encontradas, Omar, porque uno siempre soñó este momento. O el Siguatepeque lo soñamos desde esa primera final en el 86, que estuvimos tan cerca, y estar ahora acá significa mucho. No, las emociones son encontradas, estoy feliz, quiero llorar, quiero entrar ahí y ver que piten y decir, ¡Vamos Inde!
16: ¿Resultado, Pedro?
19: No siento que vamos a ganar, pero yo quiero que el equipo juegue, quizá gane maratón, con un empate soy feliz. Gracias Omar, saludos al doctor.
16: Saludos.
10: Allá, que ahí le mandé su foto de recuerdo.
16: Doctor José Antonio.
10: Ahí le mandé su foto de recuerdo. Dígale que revise su celular. Que ahí tiene la foto de recuerdo. Pedro, te he mandado una foto ahí. Te he tomado una foto acá en la pantalla. Y te he mandado la foto para que la tengas ahí de recuerdo de este día histórico de Primera División.
19: Muchas gracias, doctor. Ahora mismo la reviso y la publicamos en nuestro Facebook. La verdad, muy feliz. Hace aproximadamente un año, creo, o si no un poquito más, estuvimos de testigos cuando Inde ganó su primer campeonato. Los abracé a Omar, a usted, ahí en las graderías. Y ahora estar aquí, puchiga, qué felicidad. La verdad, me siento súper feliz. Momentos que no se pueden explicar. Yo creo que solo cuando... Y abracé a este niño hace unos años que Barcelona le ganó al PSG y ahí supe lo que era el amor. Ahora estoy aquí con él y feliz. Gracias, doctor.
10: Un abrazo, Pedro. Un abrazo.
16: Y ratificando que somos televisión en vivo.
19: Gracias, doctor. Gracias. Siempre. Corpocentro. No. Corpocentro. La imagen de Siguatepeque, la que se ve más allá de... el peaje y en todo Honduras. Saludos.
16: Pedro Poteca acá. Bueno, esto es lo que genera el fútbol, señores, y Siguatepeque, y allá, miren, allá también, ve más gente de Siguatepeque que está haciendo su presencia en el estadio. Desde las afueras, doctor, yo tengo que ir a comprar mi boleto.
10: Sigue para más gente, ¿no? Estadio. Sigue llegando más afición.
16: La invasión. Sí, sigue llegando más gente, doctor. Yo le muestro por acá muchas caras conocidas de Siguatepeque. Miramos muchas caras conocidas. Armin Raucher es otro de los grandes seguidores de los grandes. Chiquitín, no me quiero despedir. Chiquitín, vení. No me quiero ir sin poder que saludes a la gente, vos, que sos uno de los grandes directivos del Independiente.
20: No, gracias a Dios. Un día histórico, Omar. Un día histórico, doctor. Estamos acá porque teníamos que ver Atlético Independiente en Primera División y Dios nos dio esa oportunidad de estar vivos y verlo acá.
16: Bueno, a disfrutar.
20: A disfrutar. En un estadio histórico, ¿va?
16: Sí.
20: Histórico.
16: ¿La final aquí contra la Tinza?
20: También, la final de contra la Tinza. Tal vez no vino como estuvo aquella vez, pero siempre hay gente acompañándonos y que viene a apoyar a Atlético Independiente.
16: Armin, que lo disfruté mucho.
20: Dale. Gracias.
16: Bueno, mi popular chatilla allá también, más gente desde Siguatepeque, acá la Policía Nacional también. Aquí viene, mire, venga por acá. Doctor, no quiero, venga por acá. Quiero cerrar este contacto con usted. Doctor, un esguince de tobillo en aquel partido contra la final contra el
10: Fractura de tobillo.
16: Y que se gane penales y le costó también, doctor.
20: Bueno, nosotros estamos, no fractura de tobillo, es una fractura de tibia, 14 tornillos y una placa que andó en mi pierna izquierda, en mi tibia izquierda, y eso fue que nos salvamos la categoría,
0: salvamos la categoría y nos metimos a liguilla. O sea, fue un partido, después de haber sufrido en los penales, en ese entonces salvamos la categoría y nos metimos a una liguilla. Y aquí estamos, este es un momento histórico para Siguatepeque, dejamos ya de estar de estar hablando de segunda división y aquí estamos, de la Liga de Élite del país. No, esto es historia, y para poder contar una historia hay que estar presente. Yo le tomé la foto a usted parqueándose abajo, no sé si ya miró. Yo le tomé la foto, lo tomé fragante y contar. Vea, ya está uno de los artistas. Vea, casi nadie. Vea.
16: Héctor, es que yo le digo que estamos como en casa, porque aquí tenemos dos exjugadores. Germán Antonio Bonilla.
21: Bueno, histórico también.
22: Histórico este partido Independiente, por eso venimos a apoyarlo. No, algo bonito, creo que tanto tiempo que luchamos nosotros por esto y hasta ahora se da la oportunidad.
16: Venimos de marcarla y me enseñó una valía a lo que estaba comiendo el equipo junto a nosotros allá en un sector de Comayagua.
22: De Santa María veníamos, parece. Sí, exacto, sí. Recuerden todas las anécdotas que hemos pasado en este equipo nosotros. Creo que todo esto ya había, creo que todo Independiente lo anhelaba, estar en primera y ahora hay que apoyar.
16: Y Toñito, que lo disfruto mucho, lo merece.
22: No, claro, sí, igual, dale.
16: A su familia, véngase por acá, profesor, portero de Independiente.
10: Gran maratón, a ver qué dice ahora.
16: Oiga, mire, ve, pero que mejor le escuche él, doctor, que mejor le escuche él. Es que aquí estamos...
10: profesor, es que estoy Pedro preguntando, Ponteca, yo estoy preguntando aquí porque usted gran maratón, usted gran panza verde, ¿cómo está hoy desde corazón, cómo va?
23: Ah, bueno, es que lo importante es entender. Primero vamos a defender nosotros el equipo de casa y después vamos con maratón.
10: Okay.
23: Primero,
10: muy bien.
23: El equipo de casa es Atlético Independiente. Desde 1960, desde el primer momento que nosotros lo vemos cuando se funda Independiente, acuérdense, un equipo muy sacrificado, ha buscado la forma de buscar ascenso y justamente... Recuerdos inolvidables porque nos encontramos justamente, Independiente pierde la primera clasificación a Liga Nacional cuando justamente le robaron el partido en aquel momento cuando Siguatepeque estaba preparada pues para un bonito carnaval para recibir a los campeones. Hoy estamos aquí nuevamente a desarrollar una bonita experiencia. Estamos en Liga Nacional y todos estamos alegres.
10: ¿Usted jugó con Independiente? ¿Fue arquero del equipo Atlético Independiente?
23: Hay que variar. Le pedimos a la ciudad de Siguatepeque que apoyemos a nuestro equipo. A todos los...
21: ¿Usted fue portero del Independiente?
23: Sí, sí, fuimos porteros, jugamos unos 3 años, comenzamos y lo más importante, conocemos realmente, los amigos que fundaron Atlético Independiente, que a mí no se me olvida ninguno. La cara la estoy viendo en este momento, su primer uniforme igual, las canchas donde comenzó a jugar y todo lo que ha vivido el Club Independiente.
16: Profe, lo dejamos para que compre, para que haga su ingreso al estadio, porque acá más jugadores del Independiente que andan por acá. Se me escapa el nombre de él, del jugador, del Tecle, véngase por acá para cerrar un minuto, Tecle, véngase, estamos en vivo, directamente desde Estados Unidos, como el jugador de Independiente, no se podía perder este día.
24: No, la verdad que es algo histórico que vamos a vivir ahora, lo que tanto soñamos, lo que somos exjugadores de Independiente, soñamos este momento, y precisamente me dio lo del viaje para acá, para poder cumplir este sueño.
21: No se podía faltar.
24: No, la verdad que no. Esta es una cita que tenemos todos los que somos Independientes de corazón y queremos este equipo y esto es lo que anhelamos, verlo en primera.
21: Tecle, éxito y que lo disfrute.
24: Muchas gracias.
16: Usted que sudó esa camisola del Independiente, doctor. Bendito Dios, gracias a la vida. Justo aquí mi compañero Héctor Manuel Mejía.
10: Excelente, vamos a ir a una pausa y veremos si podemos tener otro contacto con usted. ¿Le parece?
16: Gracias, doctor. Vamos a ver si los permite, porque ya vemos que hay bastantes personas ingresando y veremos a ver qué trámites hacemos para ver si hacemos algo desde el interno del estadio.
10: Veremos si se puede. Excelente, ¿ah? Excelente, excelente. Felicidades. Creo que ha sido un momento muy, muy emocionante. Como dije, han habido muchas juntas directivas y todos hicieron posible este día. Todos. Porque mantuvieron al equipo. Yo miraba a los aficionados, escuchaba Omar, miraba a los que llegaban, exjugadores. Y vinieron a mi mente, vino Ramón de Jesús Avillón, Emilio Cruz, Víctor Ramírez, Alex Padilla, Aquiles Pereira, Rebeca Savillón, que fueron mis tiempos. Fueron 5 años que estuvimos con el equipo Atlético Independiente. Mi cargo ya era ser fiscal. Y fue cuando regresamos de ser médicos y empezamos a hacer deporte. No había ni sistemas de cable. Hacíamos antesalas de 2-3 horas desde el estadio Martínez Ávila y se llenaba el estadio. Desde entonces era la mejor afición de la segunda división. Recuerdo que el Nacional, cuando era presidente de ese equipo, el exalcalde Ricardo, allá en la capital de la República, de ver la afición de Siguatepec, que dijo, ¿sabes qué? Si Nacional lo ascendemos, Ricardo Álvarez, de repente, y lo hago jugar acá en Siguatepeque, porque aquí el ambiente es espectacular. Hay tanta y tanta historia que contar, pero que hoy Independiente juega su primer partido de Primera División. Así a vuelo de pájaro, creo que para tener 66 años le faltan entre 99 y 100 días al equipo Atlético Independiente para cerrar 66 años. Y una lucha de llegar a la Primera División. Vamos a la pausa y vamos a regresar. Ahí están los 11: Rodríguez, Tantum, Ramírez, Enamorado, Meléndez, Cruz, Cabrera, Martínez, Peñalosa, Espinosa y Techera. Son las 11 Panteras esta noche en el Morazán. Vamos a la pausa y regresamos.
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0: 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Te esperamos en Almacén Los Olivos. ¿Podemos ir con Oscar Omar? ¿Sí? Usted le dice. Adelante, Oscar Omar, lo escuchamos.
1: De San Pedro Sula. Vuelvo con ustedes, compañeros.
0: Tener un contacto con Oscar Omar. ¿Usted está conectado con él? ¿Pedro? ¿Usted está conectado con él? ¿O me comunico yo? Bien, déjenme acá conectarme con Omar a ver qué nos dice desde dentro. Omar Valenzuela, que está ahí en el interior. La barra del maratón está ahí en Soleste. Y la mayoría parece se ayuda así. Oscar Omar, le escucho. Le escucho. Están ya están los dos equipos en el terreno de juego.
2: Sí, doctor, ya quedamos aquí fuera de transmisión porque los dos equipos ya están en la cancha. En el lado norte está el equipo Independiente, que justamente en este momento se va a tomar la fotografía de recuerdo. El equipo Independiente en esta noche histórica aquí, doctor José Antonio Baires, en el estadio Francisco Morazán de San Pedro, a la gradería del sector Sol Popular. El equipo Atlético Independiente en esta imagen que justamente quedará guardada en la historia, doctor, de todos los que hemos seguido desde niños al equipo Atlético Independiente en la cancha del Francisco Morazán de San Pedro Sula, doctor.
0: Esperemos que sea un buen partido y por sobre todo un buen resultado para el Independiente. Un abrazo a distancia, suerte al equipo, que lo hagan bien. Esperemos el resultado, a ver, veremos cómo. Ya mostramos el 11 que saca el equipo Atlético Independiente. Bueno, no está para nada mal el 11 del Independiente, ¿eh? Para nada mal. Pudiera estar dando la lucha esta noche en el Morazán. El partido estará por arrancar. Vamos a dejar con información y vemos con... Gracias, Omar. Buenas noches. Y seguimos. Saludos, pendientes.
2: Doctor, buenas noches.
0: Bueno, con soluciones prácticas, el Comité Vial acá está avanzando, transformando, modernizando el tráfico en Siguatepeque. Así lo informa el abogado Jorge Calderón, que es miembro del Comité Vial de la ciudad. Esto se lo ha dicho al licenciado Denis Hernández.
3: Estamos ahí en esa actividad colaborando con el alcalde, porque el alcalde es la máxima autoridad, es el presidente, y también con el grupo, porque tenemos un grupo bien compacto, representativo de las fuerzas vivas, que tienen más vinculación con el asunto de la vialidad. En ese sentido, hemos tenido como tres reuniones. En la primera establecimos una serie de actividades que deberíamos de desarrollar, en primer lugar para descongestionar el centro de la ciudad, que era el principal problema que tenemos. Y así comenzamos, tomando en cuenta algunos proyectos que ya están por iniciarse. Se habían gestionado desde la vez pasada, pero ya se daban inicio, como por ejemplo el semáforo que está abajo del corral, porque ahí se hacían unas filas, ¿se acuerda usted? ¿Qué problema? Desde el banco de Occidente venía aquí a filas y todavía no estaba la callecita por el cementerio habilitada y se hacían unas filas tremendas. Pues eso, y usted mira que ya no se hacen.
4: Hemos visto que han colocado unos reductores en varias zonas.
3: Sí, es que fíjese que aquí los reductores de velocidad o lo que le dicen túmulos, habían, los construían a veces los mismos vecinos, y los vecinos hacen, no son túmulos, sino que muros. Entonces los carros ahí se golpean, brincan, y usted sabe, el túmulo tiene que tener un túmulo que le permita a usted reducir la velocidad, pero tampoco que le dañe su vehículo. Y en ese sentido se empezaron a eliminar algunos que estaban puestos correctamente en algún sitio. Entonces los sustituimos por túmulos de caucho, que es un hule fuerte, como usted ha visto en algunos lugares. Y de aquí en adelante ya no vamos a poner túmulos ni vamos a autorizar que se pongan túmulos de concreto.
4: Han planificado, entiendo, en algunos puntos que posiblemente se requiera de otro semáforo.
3: Pues sí, ya hemos pensado en algún semáforo ahí en la donde era la antigua Toledo, porque ahí está haciendo un conflicto y como la gente está agarrando como alternativa salir por ahí para agarrar para el barrio del Carmen, de San Juan y Santa Marta, porque es una salida de desahogo, o los mismos que van para la CA5 y van allá para ese lado. Entonces ahí ya estamos viendo que en ciertas horas es crítico ahí. También hemos pensado en algún semáforo que son urgentes, lo estuvimos viendo la vez pasada, y es el que está allá por en la CA5, por donde venden comida típica. Y ahí hay varios accidentes, pero es que hace falta un semáforo ahí, ¿va?, para ayudar con eso. Y hasta el momento son los tres lugares. También hemos pensado en un semáforo en el asterisco aquí, por donde está el centro de salud, porque también es un poco conflictivo. Y lo
4: pero
3: que,
4: ahí hay uno, abogado.
3: Sí, es cierto. Lo que es que me equivoqué. Ahí estábamos pensando, no era semáforo, sino una rotonda. Estamos pensando en una rotonda.
4: Debe ser
3: este
4: funcional,
3: lugar,
4: ¿verdad?
3: Sí, porque nos quitamos el semáforo. Entonces eso es más práctico porque ahí uno tiene que estar. Si está libre, usted solo agarra la rotonda y agarra la vía. Y con que estamos pensando en la posibilidad de una en la Puma, que está aquí cerca en el centro. Porque eso nos, y otros semáforos nos podríamos servir para colocarle en el otro lado. Y son más efectivos las rotondas que los mismos semáforos.
5: Otras gestiones importantes que se harán desde el cuerpo edilicio: habilitarán y volverán fluido el tráfico en Siguatepeque, y ojalá que en su momento también tomen el mercado zonal San Juan, que es un área bastante conflictiva. TV Centro de Noticias.
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Buenas noches, muy buenas noches, televidentes de TV Centro HD. Inicio, a partir de ese momento, puro deporte. Dando gracias a Dios, porque nos permite estar un día más con vida y un día más en el trabajo. Bendiciones a todos nuestros televidentes. Un día histórico para Siguatepeque. Tenemos ahí imágenes de la presentación del Atlético Independiente en el Estadio General Francisco Morazán. Estadio Francisco Morazán de San Pedro.

0: Las 7
1: y 15 minutos.
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0: Las 7:16 minutos.

0: Las 7, 31 minutos.
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0: Las 7:46 minutos.
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0: 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Interrumpimos corridos, perrones. Tenemos noticia de última hora de la polémica abogada Raquel Villanueva. Las heridas que sufrió esta mañana en el atentado en Monterrey no ponen en peligro su vida.
1: ¡Caramba!
0: Continuamos aquí en Radio Caracol.
1: No es posible.

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3: Las 8:19.
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0: Las 8:43 minutos.
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1: Las 8:52 minutos.
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0: 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Las 8:57 minutos.
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0: Las 9:05.
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0: Las 9, 29 minutos.
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0: Las 9:39.
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3: Las 9:47 minutos.
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1: Las 10
2: en punto.
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3: Es en esta forma como HRQL, Centro Radial Hondureño, llega al final de sus labores correspondientes a este día. 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

Mis amigos, ¿qué tal? Es un placer saludarles en esta mañana. Ya iniciamos esta audición de hoy, como siempre, dándole gracias a Dios por este nuevo día, por esta mañana que nos permite saludarles a través de la Centro. Hoy es martes, ya es 4 de agosto. Damos gracias a Dios por este día, por esta mañana, que nos permite ya saludar a todos nuestros amables amigos oyentes a través de la Centro. Saludos a todos en todas partes. Gracias por escucharnos. Buenos días, buenos días, buenos días, buenos días. Buenos días a todos. Bienvenidos a disfrutar de esta audición, como siempre, dándole gracias a Dios por un nuevo día.

¿Qué tal? Buenos días, saludos en esta mañana a través de la Centro. Ya son las 6 de la mañana, son las 6 de la mañana con 11 minutos. Yo les invito para que nos escriban, para que si usted quiere que nosotros le saludemos, le pongamos las mañanitas en este mes de agosto. Esperamos que usted nos escriba, le pone su nombre completo, la dirección exacta donde vive, la fecha de cumpleaños. Con mucho gusto vamos a saludarle a través de la Centro. Me preguntan por acá cuánto cuesta el socio. Todo el mes le saludamos. Recuerde que todos los días le saludamos, el día del cumpleaños le hacemos el programa especial. Y únicamente le cuesta 50 lempiras la inscripción, ¿verdad? 50 lempiras la suscripción aquí en el programa de los socios, ¿verdad? Así que para que usted se anime, hombre, para que nosotros le podamos saludar a través de la Centro. 50 lempiras la suscripción para que usted pueda ser socio del Matinal Ranchero. Le saludamos todos los días, oiga bien, todos los días, todo el mes. Y el día de su cumpleaños le ponemos las mañanitas. Esperamos que usted nos escriba desde ya, nos mande sus cartitas, nos mande sus notitas. No se olvide ponerle el nombre completo, la dirección exacta y la fecha de cumpleaños. Con gusto le vamos a saludar a través de la Centro. Vamos a continuar, ya son las 6 de la mañana con 12 minutos. Buenos días a todos en esta mañana bonita, fresquita en Siguatepeque.

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Bien, seguimos en esta mañana a través de la Centro. Ya son las 6 de la mañana con 17 minutos. Son las 6 y 17 minutos. Saludos a través de la audición de hoy del Matinal Ranchero. Queremos saludar a toda la gente que está con nosotros esta mañana, los que ya están levantaditos, los que ya están despabiladitos, los que ya se están dando el último estirón en la cama, escuchando la Centro. Nuestro saludo muy cordial a ustedes que andan también ahí en sus automóviles, en sus taxis, los amigos ruleteros, ¿verdad? Escuchando la Centro. Nuestro saludo muy cordial a través de la radio, a través de la Centro. Quiero saludar también a nuestros amigos en diferentes partes del país, en diferentes partes de nuestra zona central. También saludos a través de la Centro 96.3. Los amigos en Villanueva, allá en Cortés, allá en Pimienta. El saludo cordial, gracias en toda la zona norte del país. Saludos en esta mañana, ahí en Morazán, Yoro también. Saludos, buenos días en La Esperanza, en todo el departamento de Intibucá. Saludos en esta mañana a través de la radio. Buenos días, saludos, pasan ya 18 minutos de las 6 de la mañana, son las 6:18. Quiero saludar a todos nuestros amigos que hoy también celebran su cumpleaños. Muchísimas felicidades. Ya tomó cafecito, ya está desayunando para ir a trabajar. Hay que volarle candela, papá, porque la vida está cara, la vida está carísima. Saludos, buenos días, hay que levantarse temprano.

Bueno, continuamos en esta mañana a través de la Centro. Queremos saludar a todos nuestros amables amigos oyentes que nos escuchan a través de la radio. Tengo una nota por acá que nos han enviado para los socios. Dice, saludamos de manera muy especial a la señora Olga Marina Mencía Pereira en el barrio La Buena Esperanza por estar de cumpleaños el día 29 de agosto. Que Dios derrame para su vida muchas bendiciones. Y por favor, dice, me la pone como socia. ¿Cómo no? Saludos. Ya está anotada por acá. Ya está anotada en la lista la señora Olga Marina Mencía Pereira en el barrio La Buena Esperanza. Así que saludos, estará de cumpleaños el próximo 29 de agosto. Le estaremos saludando a través de la Centro. Pero usted no deje de escribirnos. Usted mándenos o venga aquí a la radio para que le hagan la suscripción. Y por supuesto, le den los datos a la joven que está ahí en la entrada principal de la radio para que usted pueda ser socio del programa Matinal Ranchero. El nombre completo, la dirección donde vive y por supuesto la fecha de cumpleaños. Con mucho gusto vamos a saludarle. Eduardo Antonio se va a encargar de saludarle el día de su cumpleaños, de ponerle las mañanitas. Saludos, buenos días. Son ya las 6 de la mañana con 23 minutos en barrios, en colonias, acá en Siguatepeque, donde nos escuchan. Nuestro saludo cordial a usted que está ahí en la cocina ya, está haciendo el cafecito, está haciendo las tortillitas calientitas, está moliendo, está haciendo las tortillitas, ¿verdad? Así que saludos en esta mañana, haciendo el desayuno ahí para mandar al jefe a trabajar, los frijolitos britos, ¿qué más? El quesito, la mantequilla, el platanito, el huevito picado, o huevito como le guste al jefe ahí, ¿verdad? ¿Y qué más le pone ahí al desayunito, verdad? La mantequilla, el quesito y todo lo demás, ¿verdad? Así que saludos, un desayuno, mire, a todo dar, ¿verdad? Y la tacita de café para que pueda ir bien activado a trabajar. Saludos en esta mañana, gracias por escucharnos. Buenos días. Mientras le damos a conocer qué puede usted desayunar esta mañana, seguimos con buena música, que él puede ser ahí para que se vaya a trabajar bien activado el jefe, ¿verdad? El jefe de la casa. Saludos mientras nos da hambre. Saludos, buenos días. Mi alma enamorada, papa Cordelio Reina. Oiga cómo jala ese acordeón.

0: Bueno, saludos, saludos en esta mañana. Qué bueno saber que usted nos sintoniza a través de la radio. Saluditos a través de la audición 96.3, la frecuencia en todo el país. Saludos a los amigos que nos escuchan en Taula B. Allá los amigos de Varsovia. El saludo cordial también a los amigos en Lago de Yohoa y en Lago de Yohoa, en Pitosolo, en Santa Bárbara. ¿Qué tal? Buenos días. Nos vamos allá para La Guama también, ahí en La Guama, ahí saludos, ahí nos vamos para Cerro Azul, Miámbara, allá arriba, mire arriba, nos escuchan en Santa Elena también, en Santa Elena, en Santa Cruz de Yohoa, saludos, ahí nos vamos también, ahí llegamos a Peña Blanca, de Peña Blanca agarramos para dónde, agarramos para el Mochito, en La Vega, Santa Bárbara, ¿verdad? Agarramos para La Vega, Santa Bárbara, mire, agarramos ahí para Los Mangos. Saludos en esta mañana. Llegamos a La Tima también, ¿verdad? En La Tima, en El Mochito, en Las Vegas. Saludos, buenos días. Buenos días, buenos días, buenos días. Saludos a doña Janet. Saludos allá en Atlanta, Georgia. Doña Janet, saludos ahí a su esposo también. Saludos en esta mañana. Gracias por escucharnos siempre. Allá nos sintonizan. Quiero saludar a la gente que nos sintoniza en diferentes estados allá en la Unión Americana. Conectados siempre con nosotros. Allá los amigos en Nueva York, en Nueva Jersey, en Carolina del Norte, allá en Vermont, ahí al amigo Santos, saludos, ahí en Denver, también ahí a Rafael, saludos en esta mañana, ahí en Nueva York a Miguel Bonilla, saludos a todos nuestros amigos que nos escuchan allá en Oklahoma también, en Oklahoma, ahí para Carlos Pereira, saludos en esta mañana, allá en Kansas, a Rodolfo, nuestro amigo Rodolfo, saludos en esta audición. Gracias a todos, y cada uno de ustedes que nos sintonizan allá en la Unión Americana, 96.3, y nuestra app CRH Plus.
1: Esta se llama la Mal Sentada.
0: Saludos a doña Sergia. Doña Sergia, la mandan a que se siente bien, doña Sergia, mire, la Mal Sentada le dedican.

0: vieja.
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5: Bien, saludos en esta mañana a través de la radio en diferentes barrios acá en barrio Fátima, San Miguel, San Francisco, Las Colinas. Saludos a los amigos allá en San José de los Chahuites, en Agua Dulce, allá en Tableros, en todo el municipio del Rosario. Ahí saludos en esta mañana, ahí en Cerro Blanco, ¿verdad? Saludos en Guarajao Viejo, Guarajao Nuevo también. A los amigos allá también en El Socorro de la Peñita y en toda la cordillera de Río Bonito, ahí nos escuchan también. Allá en El Pito, en Buenavista, en Río Bonito, en Bellavista, en fin, ahí en toda la cordillera, escuchando la Centro a todo volumen esta mañana. Así que saludos cordiales a través de la radio, a través de la Centro. Buenos días a los amigos en Taulabé también. Gracias en Santa Rosita por escucharnos. Buenos días, buenos días, buenos días.
6: Voy a arrancar.
5: Bueno, voy a complacer. Nos piden por aquí esta canción, para que después nos digan que es que a mí me gusta la música de Don Chente, ¿verdad? Vamos a complacer. Dice por acá, desde Maryland, dice, me complace con el chofer de Vicente Fernández. Saludos desde Maryland. Un saludo, dice, hasta la delicia San José de Comayagua. Y está el chofer complaciendo acá en la Centro.

0: y el chofer. También voy a Sonora, Sinaloa, con Aloa, Durango, Zacatecas, Nayarit, Jalisco, Guanajuato, Querétaro, Hidalgo, Colima, Tlaxcala, Oaxaca, Chiapas, Tabasco, Campeche y Quintana Roo. Ay, joder.
1: Bueno, saludos, buenos días. Buenos días, saludos a todos en esta mañana. Vamos a saludar a todos nuestros amigos que nos sintonizan en diferentes partes de nuestro país. Saludos a la gente allá en Francisco Brazán. Saluditos, ¿qué tal? Buenos días. Saludos a todos en todas partes. Gracias por estar con nosotros. Seguimos aquí en La Centro en esta mañana. Buenos días a todos activados.

Bueno, continuamos a través de la Centro. Ya son las 6 de la mañana con 41 minutos, 6:41 aquí en la radio. Ya estamos en el día martes. Ya es 4 del mes de agosto. Saludos en este día martes. 4 de agosto, saludos para todos en todas partes. Gracias por escucharnos. Invitación para que nos escriba si usted nos viene sintonizando. Estamos en el Matinal Ranchero con el programa de los cumpleañeros. Yo les invito para que nos escriban, nos manden sus notitas aquí a la radio. Me preguntan, pues, siempre la gente me pregunta, ¿y cuánto cuesta asociar a una persona? Aquí nomás le cuesta 50 lempiras. Como dicen los muchachos, 50 varas, 50 pesitos. Todo el mes le saludamos, todo el mes de su cumpleaños le saludamos, ya sea este mes de agosto, septiembre, octubre, noviembre, diciembre, se nos vino diciembre también, ya Dios mío. Ya me van a decir, deje tranquilo el mes de diciembre también. Ya lo tenemos encima también. Bueno, así que 50 lemperitas para que usted pueda asociarse aquí en el programa de los cumpleaños, ¿verdad? Le vamos a saludar todo el mes, todos los días le vamos a saludar y el día de su cumpleaños le vamos a poner las mañanitas. Saludos, buenos días. Ya son las 6 de la mañana con 43 minutos, son las 6:43. Aquí en la radio, saluditos a todos ahí en casita disfrutando de nuestra programación musical.

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Bien, saludos en esta mañana. Gracias por escucharnos a través de la Centro. Ya son 12 minutos para las 7 de la mañana. 12 nos separan ya de las 7 de la mañana. Saludos para todos en esta audición. Gracias por estar con nosotros a través del matinal ranchero hasta las 7. Le acompañamos, luego retornamos a las 9 para presentar la música grupera. Saludo ahí a don Rafael.

Bueno, saludos en esta mañana a través de la radio, a través de la Centro. Gracias a todos por estar en nuestra sintonía ahí en el barrio La Buena Esperanza. Saludamos a través de la Centro a la señora Olga Marina Mencía Pereira en el barrio La Buena Esperanza. Es la primera socia que tenemos aquí en el programa. Así que esperamos que usted nos escriba, nos mande sus notitas, sus cartitas al programa para saludarle, para felicitarle a través de la Centro. Saludos, dice por acá la familia Domínguez González. La familia Domínguez González, saludos ahí en Intibucá, de parte de Efraín. De parte de Efraín desde Intibucá. Saludos entonces, gracias por escucharnos a través de la radio. Saludos, buenos días, buenos días, buenos días, buenos días. Saludos para todos nuestros amables amigos oyentes. Ya estamos llegando al final de la audición aquí en la Centro en esta mañana. Gracias por estar en nuestra sintonía. Les estamos saludando a través del Matinal Ranchero, el programa que dedicamos siempre a nuestros amigos cumpleaños, a nuestros amigos socios. Y yo les invito para que nos escriban, nos manden sus notitas al programa. No deje usted para saludarle el día de su cumpleaños. Saludos en esta mañana a través de la radio. Ya complaciendo a los amigos en Intibucá.

Bueno, ya estamos en las 6 de la mañana con 56 minutos. Ya casi nos vamos, ya casi nos retiramos del programa Matinal Ranchero. Saludos en esta mañana. El programa de los cumpleañeros. Gracias a todos por estar en nuestra sintonía en diferentes partes del país. Nos vamos a ir, nos vamos a retirar, pero luego retornaremos, si Dios permite, a las 9 para presentar música grupera aquí en la Centro. Hoy es martes, ya es 4 de agosto, estamos en el mes de agosto. Saludos, ya estamos en el octavo, como dicen algunos, en el octavo mes del 2026. Nos vamos, señores, nos vamos o nos quedamos. ¿Qué prefieren? Mejor nos vamos, ¿verdad? Saludos, buenos días.

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0: Hola, ¿qué tal? Buenos días, buenos días, buenos días, buenos días. Cuánto gusto, cuánto placer poderle saludar a esta hora de la mañana a través de la voz e imagen de la zona central del país. Muchas gracias por estar con nosotros. Bendito nuestro Dios que nos ha permitido estar con ustedes en este día, hoy que el calendario marca 4 de agosto del año 2026. Gracias por estar con nosotros. Señal 27.1 que se origina desde la ciudad de Siguatepeque para todos los sistemas de cable. En cualquier parte del país, a nivel internacional, nos puede localizar en cualquier parte del mundo a través de nuestra aplicación CRH Plus. Dos canales totalmente legales registrados por Conatel y cuatro estaciones de radio también registradas por Conatel. Estamos completamente en vivo desde la ciudad de Siguatepeque y también estamos en las redes sociales como Primero Informa Live, como Primero Informa Noticias. Gracias, bienvenido. 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Estamos al aire en este momento. Bueno, ayer no cabe duda, no cabe duda que fue un día histórico para Siguatepeque. Ayer fue un día histórico para Siguatepeque. Ayer, pues, muchas personas no quisieron que se las contaran. Muchas personas no quisieron que la historia les robara ese momento de poder estar en el estadio Morazán de San Pedro Sula. Ayer en el estadio Francisco Morazán, mientras les voy a compartir aquí con ustedes la transmisión a través de Primero Informa Noticias. Gracias. Miren, y es que una gran cantidad de personas se fueron para el estadio Morazán de San Pedro Sula ayer, donde miramos los colores negro, rojo y blanco del equipo Atlético Independiente. Ayer en el estadio Morazán de San Pedro Sula, donde Independiente perdió 1-0, rompió el pánico escénico el equipo Independiente. Yo quiero rescatar muchas cosas. Creo que venimos años, muchos años trabajando. Y lo decía Pedro Rodríguez, el popular Pedro Poteca, donde estábamos en una transmisión con el doctor, y es cierto, él llegó a abrazarnos ahí al estadio Coronel Roberto Martínez Ávila. Llegó a abrazarnos por esas transmisiones que nosotros acostumbramos a las personas cuando el equipo estaba en segunda división. Ayer, pues, nos desplazamos hacia San Pedro Sula y sí pudimos observar la alegría de la gente. Sí pudimos observar que la población estaba ansiosa. Y yo no quiero imaginarme en el estadio Carlos Miranda el día domingo contra Génesis. Esperemos que sea un buen partido, esperemos que la población, que la afición vaya del equipo Independiente, porque Comayagua está mucho más inmediato que el estadio Francisco Morazán. Los costos, las distancias son menos y lo importante es que la población, la afición del equipo Independiente llegó. Llegó, se expresó, disfrutó y inició Independiente con ese pánico escénico, repito, a la primera división. Fue retomando a tramos el partido. De ahí en el segundo tiempo, pues tuvo para empatarlo el equipo Independiente. Y fue, hasta provocaron los jugadores, hasta se provocó una expulsión del jugador del equipo Maratón. Y he visto y he escuchado a través de las diferentes plataformas digitales que la gente salió conforme, que la gente salió tranquila, que la gente salió esperanzada de que el equipo Maratón viene de jugar de la Copa Centroamericana incluso, de jugar en Costa Rica, sacando un resultado muy positivo, un empate, y ayer pues estaba jugando nada más y nada menos que también contra el subcampeón, el equipo Maratón. El equipo Independiente contra Maratón, que es el actual subcampeón, que perdió la final contra Motagua. Entonces, todos estos factores creo que suman a parte del colmillo que tiene el equipo Maratón. No es lo mismo jugar contra Maratón que jugar contra un equipo de media tabla hacia abajo, con una UPN, jugar con, aparte de la UPN, hay equipos modestos. El mismo Génesis no creo que tenga el mismo colmillo que el equipo Maratón. Y así sucesivamente, hablando de todos los equipos que conforman la Liga Nacional. Para mí, en lo personal, no quiero lanzar campanas al viento, pero sí siento que el equipo Independiente puede irse acomodando. Venía compartiendo algunos audios con un amigo en este momento, en donde coincidíamos de que la mano del técnico se notó en la segunda parte. Pero bueno, el día histórico, y usted lo vivió también aquí a través de la pantalla de la Voz e Imagen de la zona central, Corpo Centro, donde estuvimos desde allá de San Pedro Sula junto a nuestro compañero Héctor Manuel Mejía, llevándole todas las impresiones previas al inicio de ese partido, que pues por ahí estuvimos con ustedes. Buenos días, Andrea.
1: Buenos días, Omar Valenzuela, y a toda la población que siempre nos mira. Por supuesto, la alegría del fútbol sin duda alguna penetra en los hondureños y no digamos en los iguatepequenses a la hora de hablar de Independiente, y ayer quedó demostrado. Una buena parte de la población se desplazó hacia San Pedro Sula para poder acompañar y acalorar este partido tan importante.
0: Saludo a nuestro buen amigo Sven Rodríguez hasta la capital de la República. Allá nos ve nuestro buen amigo el ingeniero Sven Rodríguez. Sí, fíjense, Andrés, la gente se emocionó.
1: Sí, pude notar eso, que hubo mucha emoción.
0: Me dice por acá un primo mío que es Maratón, que andaba en el estadio y no pudimos vernos. Fíjense, él
1: Ah,
0: vive en San
1: mira.
0: Pedro Sula. Mira qué pesar. A eso, nosotros venimos aquí. A eso de las. Es que a mí me persigue la mala atención,
1: Ah.
0: Ana. Fuimos a un establecimiento de comida rápida, por ser rápida, y nos estuvieron esperando gran tiempo.
1: Nada de rápida.
0: Nada rápida, y atendieron primero los que llegaron por último. Aplicaron la fracción bíblica. La fracción bíblica. Entonces, fíjese que me dice que buenos días, primo, y dice buenos días. Fíjese que Independiente hubo muy bien, lastimosamente Maratón tiene un poco más de experiencia, claro, el tema de juegos de primera, ¿verdad? Y eso se echa de ver, pero ese equipo con un zurdito en medio está exagerado. Así que saludos a mi primo ahí, Óscar Armando Inestrosa. Saludos, primo. Miren, muchos factores, Andrea. Pero sí, mucha también emoción vi algunos cuando inició el partido. O sea, uno estaba sentado ahí y al momento no la creía. No la creía, y buena cantidad de afición llegó Andrea, porque estaba afición en un ala, estaba en el sector popular. Habían unos cuantos aficionados que me imagino que se fueron para allá pensando que toda la afición iba a agarrar para el sector sol. Y no, la mayoría se quedó en el sector de sombra.
1: Sombra.
0: De sombra, y había encía también. O sea,
1: Qué bueno.
0: andaban no menos de 1.000 personas de
1: Sí,
0: Sihuetepeque
1: eso pude
0: ayer en
1: notar.
0: el estadio Francisco Morazán.
1: Sí.
0: No menos de 1.000 personas andaban. Y al final el color lo puso Independiente, le voy a decir. Él le puso, o sea, le emparejó en afición a Maratón en el estadio Francisco Morazán, y tuvo para empatarle, Andrea. Tuvo para empatarle. No sé si usted pudo ver el
1: Algunas
0: partido.
1: partes no lo miré completo.
0: No lo miro
1: Sí,
0: completo.
1: no pude.
0: Sí. Pero lo bueno que la afición.
1: Yo no le miré mal nivel a Independiente, le diré. Desde mi percepción no lo miré mal.
0: No.
1: No lo miré mal, la verdad.
0: Y mire, Andrea, a
1: Para
0: ver.
1: ser primera vez, incluso yo esperé que el resultado fuera peor.
0: De veras.
1: Sí, era de la que creí que iba a perder al menos 3-0.
0: ¿Saben qué le dije yo a la gente? Yo con que juegue bien el equipo quedo conforme. Entonces, el equipo agarró confianza. El técnico pudo ver por primera vez a su equipo ya jugando de verdad, y sabe que algunas piezas están para jugar y otras tal vez no, pero él sabrá. Al final, tácticamente, creo que el equipo no le funcionó al 100, pero sí yo le rescato a un 80%. ¿Por qué? Porque someter a Maratón y meterlo atrás, es fácil andar.
1: Y obviamente el primer tiempo no iba a ser fácil.
0: Ah, claro, por el inicio del partido.
1: Sí, no,
0: por el inicio del partido.
1: Una mentira.
0: Ahora, vienen muchas cosas muy importantes y ojalá, miren, yo les voy a decir, aceleren, métanle el pie al acelerador a ese estadio municipal de Tegucigalpa. Métanle el pie al acelerador porque ese va a ser el acompañante más efectivo que va a tener el equipo en este proceso.
1: Si no, quiere... y la economía, Omar, se va a activar en gran manera. No, aquí hombre. Se notaba cuando jugaba Independiente.
0: Independiente,
1: se notaba. No digamos actualmente que ya es en segunda.
0: En primera.
1: En primera, perdón.
0: Sí, sí, que ya es en primera división. Uh-huh. Que no solamente cuenta la gente que está, imagínense sí. Tener en el estadio municipal de Siguatepeque un Olimpia con Independiente, uh-huh. Ese estadio va a ser insuficiente.
1: Sí, claro.
0: Un Independiente contra Motagua, uh-huh. Contra Real España, contra Maratón, que ya son equipos de...
1: Aunque hemos estado acostumbrados que solo el Independiente mismo abarrota ese estadio.
0: Sí,
1: es increíble. Sí, es
0: totalmente
1: exagerado.
0: De acuerdo, Andrea.
1: Sí.
0: Ah, pero si usted le suma la otra
1: división. Sí, sería si un buen aditivo para nuestra ciudad.
0: Sí, correcto. Y mire que Juan Carlos me imaginé que ayer en la transmisión Juan Carlos Morales, lo miramos y lo entrevistamos, estábamos con Ronnie.
1: Sí, lo miré.
0: Y lo que fijó con el peinado erróneo.
1: Siempre con su estilo, el abogado.
0: Juan Carlos Morales, buenos días, abogado.
2: Buenos días, Omar. Igual forma, Andrea. Un aprecio mucho, ¿verdad? Para ambos.
0: Gracias, igual.
2: En efecto, ayer no podíamos quedar, ¿verdad? Porque era el primer partido de la Liga Nacional que juega Atlético Independiente. Algunos pensábamos, otros teníamos fe que íbamos por lo menos a traer el empate, pero así como jugó Independiente, verdad, más bien va a ser una sorpresa en la Liga Nacional, porque todos lo miran como el invitado, sí, que contrató jugadores de experiencia, y al contrario, verdad, sea como sea, se jugó con el subcampeón ayer, verdad, y se le miró el coraje, verdad, y para qué buenos entrenadores tiene, y felicitar

0: parte económica, por parte de tiempo, ¿verdad? O por parte de seguridad, y queremos que el estadio Martínez Ávila esté en buenas condiciones. Yo le voy a mandar ahorita, ¿verdad?, que se va, que la administración pasada dejaron botado no solo este, sino que están hablando de 600 millones de lempiras, que es el presupuesto con Depor, y ahí es donde tenemos que luchar ahora, todos los diputados.
1: Abogado, fíjese que quiero hacerle en paréntesis ahí, porque nos están indicando que no estamos con audio en redes sociales, que no estamos con audio, y sí quiero que esto quede grabado. Gracias, Pedrito, ahí, si nos ayuda, le vamos a agradecer mucho, porque tenemos esta dificultad en este momento, porque es muy importante lo que usted está diciendo y está señalando. Abogado, porque aquí hablemos de tiempo y estamos contra el reloj, y es que ya se debe, ya estas son acciones que permitirían la pronta ejecución de los fondos para el estadio en mención.
0: Sí, en efecto, y eso es lo que estamos esperando, porque usted cree, cuando le tiene que armar un expediente sin haber mirado el contrato, las licitaciones, es difícil también, ¿verdad? Porque también vienen después los reparos o las acusaciones o requerimientos penales. Pero ahorita ya con la venia ya que nos dijo Fajardo, el ministro, cuando nosotros lo visitamos, ya que solamente andaba Alexis, ¿verdad?, Oliva y el alcalde Denis Membreño, y yo hablé sobre el estadio, ¿verdad?, y ahí estaba el ministro Fajardo. Por lo tanto, es lo que nos manifestó, ¿verdad?, que estaban armando bien el paquete, porque este señor Moncada dejó un desastre exagerado. Y lo que ha dicho el presidente Tito Fura es que tenemos que darle seguimiento, porque la gente de tierra adentro, por decirlo así, no tiene la culpa. Y de igual forma la empresa como que ya invirtió, ¿verdad? Y no se le ha pagado, o no sé si a él le pagó un anticipo. Pero lo que sí le puedo decir, Omar, que ya va a entrar esta semana, entre hoy o mañana se está aprobando, ¿verdad? Y a defender los proyectos del departamento.
1: Ahora,
0: de Comayagua.
1: Entre hoy y mañana se aprueba.
0: Cabal, entonces nos mandó el presidente Tomás Zambrano para que defendiéramos estas causas, ¿verdad? Y así tenemos que darle seguimiento.
1: Ahora, abogado, también, si hablamos que si hoy y mañana se entrega, quiere decir que en los próximos días se estaría trabajando ya por parte de esta compañía.
0: Acuérdense que todo esto lleva un proceso, después tiene que ir a la Gaceta, ¿verdad? Y después a empujar a los ministros, ahí donde le tenía que decir, bueno, que tenemos que enfocarnos, ¿verdad? Todos los diputados, el alcalde y toda aquella persona, ¿verdad? Que también tiene acceso a la una influencia o amistad también, pero ahí tenemos que unirnos todos para que ya, que seamos prioridad, ¿verdad? Yo ahí le mandé a Omar para que usted lo mire, ¿verdad? Y lo pueda presentar ahí, y en lo que sí estamos alegres, porque aparte del abogado Tomás Zambrano, le gusta el fútbol, y eso es lo que nosotros le vamos a manifestar, porque de una u otra forma, ¿verdad?, también el Atlético Independiente va a representar a toda la zona central, no solo con Mayagua, sino que también parte de Intibucá, ¿verdad?, está Jesús de Otoro, igual Tablavé, Santa Cruz de Yojoa, también, que vienen a mirar a Cihuatepec, en Liga Nacional. Y fue sorprendente también, ¿verdad?, que, bueno, aparte de eso, se hace turismo. Aquí gana el que vende chicle, el que vende agua, el restaurante, el taxista, el del hotel, y así sucesivamente, ¿verdad?, porque a veces vienen familias completas, ¿verdad?, de otro municipio a mirar el fútbol, y eso es lo que tenemos que luchar. Yo ahí se lo mandé, no sé si
1: sí, ya lo tenemos ahí, y lo vamos a colocar en pantalla. Y dice por acá, abogado, voy a agarrar el teléfono, dice: contrato con Depor 009-2025, construcción de cancha tipo de fútbol 11 con grama sintética, ubicada en el municipio de Lejamaní, departamento de Comayagua, construcción de obra sintética en el municipio de Jordiagua. Vamos a ver, y por acá dice, así dice, en San Luis Comayagua de Grama, municipio, dice mejoramiento de grama natural Bermuda en el estadio Roberto Martínez Ávila, en el municipio de Cihuatepeque, departamento de Comayagua, lote

0: 8 suscritos con Deport Construcción Constructora España y Asociados. Y dice, en la fecha 16 de junio del 2025, por un monto de 77.496.523 lempiras con 58 centavos.
1: Donde pueden mirar que hay varios proyectos, ¿verdad? El departamento de Comayagua.
0: Ah, pero incluye todos también, los proyectos.
1: Sí, pero usted puede mirar también abajo, manifiesta también, ¿verdad? Mejoramiento de grama natural Bermuda en el estadio Marco Alberto Martínez Ávila, sí. Del municipio de Zihuatepeque.
0: Sí, correcto.
1: Entonces,
0: ahí.
1: También, bueno, todo esto tiene sus números, ¿verdad? Y aún en su momento le voy a presentar todo el decreto que está presentado por Condepor, y usted va a mirar todo lo que no se hizo en la administración pasada, que fue un desastre, y ahorita está como haciendo de nuevo el expediente. Pero ya ha pasado el contrato, ¿verdad?, el Congreso Nacional, y ahora después a la ejecución, y después, ¿verdad?, a perseguirlo donde esté, ¿verdad? Ahora, ese darle seguimiento.
0: Abogado, supe que ayer entregaron, lo que ustedes no avisan, hombre. Ustedes nos avisan, entregaron reductores de velocidad y se comenzó con la instalación de lámpara. Le voy a decir esto, abogado, ¿qué va a pasar con Juan Carlos Morales? ¿Qué le dice Juan Carlos Morales como diputado por el departamento de Comayagua y que tiene influencia, quiera o no, y que tiene amistad con Tomás Zambrano? ¿Qué le puede decir al municipio de Zihuatepeque usted sobre el estadio municipal?
1: Bueno, esa es la cuestión que hemos estado dándole seguimiento, ¿verdad? Acordémonos también, Omar, que nosotros fuimos regidores y preguntamos todo esto. Que la compañía, el señor Moncada nos dijo que en enero de este año iba a estar entregado, ¿verdad? Y ahora, bueno, cuestiones políticas, y uno, sinceramente, pensábamos que también por lo menos iba a haber un 50-60%. Pero no fue así, ¿verdad? Entonces, ahora nos toca a nosotros, ¿verdad?, arreglar todos los problemas que dejó la administración pasada. Todos nos alegramos de una u otra forma que íbamos a tener en su momento un estadio como lo merecemos, ¿verdad? Y peor esas cantidades fuertes de millones, 32 millones. Pero aquí estamos, y a Tomás Zambrano yo le escribo, es más, me mandaron a pedir videos, fotos, el secretario del Congreso Nacional, Carlos Ledesma, cómo estaba el estadio Martínez Ávila, y está en como potrero, pues, de todo esto, y le estoy diciendo que esto lo pidieron la semana pasada, tuve que ir, o sea, hice videos y todo, y igual, pues, entonces estamos trabajando, no solo Juan Carlos Morales, porque que todos los diputados, el alcalde, que estamos para que este estadio esté en buenas condiciones ya, pues, porque no es que si empieza mañana ya, que eso quisiéramos, que por lo menos unos 2 meses ya
0: sí,
1: estaría,
0: lleva su tiempo.
1: No sé cuánto tiempo. Pero lo que sí tenemos que trabajar es que se comience ya lo más pronto. Eso es lo que es Juan Carlos Morales, y con respecto a lo de ayer, fue de repente, ¿verdad? Entonces, que entregamos unos reductores con Vargas, también dimos 2 aires acondicionados, uno para el centro básico Max Martínez Zambrano, otro para el centro comunal, como también una alcantarilla. Ayer también, Omar, se hizo unas gestiones, su servidor, ¿verdad?, Juan Carlos Morales, Juan Carlos Vargas también, que se va a alumbrar la 21, que estamos hablando de otra parte, ¿verdad?, como la segunda etapa, pues otro brazo.
0: Ajá.
1: Y ayer se comenzó, y ahí en cualquier momento podemos ir, y estamos con el gerente, estuvo el alcalde, Juan Carlos Vargas, su servidor, y eso es parte, ¿verdad?, también de las gestiones que nosotros estamos realizando, y esperemos, ¿verdad?, que en su momento también venga el levantamiento de unos pavimentos que vienen para Zihuatepeque. Entonces, trabajando de la mano y a la par, ¿verdad?, disfrutando también de la alegría, y ayer no nos podíamos quedar desapercibidos, ¿verdad?, primer partido, y teníamos que estar ahí con el Atlético Independiente acompañándole. Ahí le dije a Ronnie el peinado que se echaba, ¿verdad? Ya está jubilado. Es que, mire lo bonito, Omar, que nosotros nos llevamos, nos conocemos y uno es así, ¿verdad? No es que sea de calle o de mercado, lo que sea, pero venimos de abajo y nos conocemos, ¿verdad? Y siempre la misma gente andamos. Y lo que nos gusta el fútbol, siempre nos vamos a identificar como sea, lo critique o lo critique, porque es parte de todo, pero eso no nos va a cambiar la amistad con mucha gente, ¿verdad? Lo campechando que son ellos, somos nosotros y disfrutamos. Mire, y ahí también ayer me encontré a Gerardo, a Walter Lamanga, al profesor Genio, ahí andaba Fernando Lara, no sé si se acuerda de Fernando Lara, que jugaba fútbol, que fue gran amigo de papá. Estaba Jorge Toledo, estaba Bastida,
0: Mucha
1: o sea,
0: gente.
1: bastante gente, o sea, si le empiezo, ¿verdad? Estaba también David Corea con su esposa, la familia, y disfrutamos, y ahí estamos con la misma camisa de Independiente. Y ustedes que están haciendo lo propio, Omar, porque mire, a mí solo me estaba entrevistando usted y al ratito me estaban mandando fotos
0: Mando foto.
1: y verdad, sanamente, ¿verdad? Al equipo de nosotros que hemos con alegría hemos sufrido, pues, y ahorita es la felicidad que están. Y de nuevo felicitar a su junta directiva. Eso es lo que
0: Gracias.
1: me toca decirle. Y para terminar, vamos a darle seguimiento a estas gestiones.
0: Gracias, abogado. Buen día. Éxitos.
1: Claro,
0: Abogado Juan
1: saludos.
0: Carlos Morales Pacheco. Eso quería yo, que llamara a un diputado Andrea o que llamara a alguien para que le den seguimiento. Ojalá que este acompañamiento también agarre más fuerza, Andrea, porque no se puede desestimar y no se puede desligar el tema del hospital, que hay que seguirlo, hay que seguirlo, hay que seguirlo y hay que darle seguimiento correcto. Y el Estadio Municipal de Siguatepeque, porque si usted le pregunta a la gente, prefiere el hospital, ¿verdad? Pero si hay un proyecto que está ahí y que es necesario para los intereses deportivos de Independiente, es el Estadio Municipal.
2: Ojalá se tome en consideración el tema agua también, porque creo que estamos muy
0: Ah.
2: como en cuestiones domésticas y hay situaciones que son bien delicadas que pues al parecer no se están tomando en cuenta.
0: Es que sabe qué es el problema, Andrés. Y le voy a decir que la parte política agarra el tema agua cuando hay sequía. Y en este momento en el país, ya que la capital está dura, porque la capital, Andrea,
2: Y
0: es
2: no estamos
0: caótica.
2: lejos de eso, le diré. No
0: No,
2: estamos nada lejos de ahí, de lo que está
0: Siguatepeque
2: ocurriendo en la
0: se
2: capital.
0: viene en racionamiento.
2: Sí, puede darse. Puede darse, no han habido precipitaciones y recuerde también que el calor ha sido bastante fuerte.
0: Exagerado.
2: Sí.
0: Miren, ahorita es preocupante, Andrea. Mire que ayer durante el partido en el estadio llovió un ratito, Andrea. Un ratito y ahí. O sea, está escasa la lluvia,
2: Sí.
0: está totalmente, este fenómeno está afectando enormemente.
2: Sí.
0: Y se va a venir una cantidad de agua, pero de un solo.
2: Sí, porque son extremos. Sí.
0: Sequía y mucha agua.
2: Así es.
0: Y hay que preocuparse por eso.
2: Sí.
0: Hay que preocuparse. Yo creo que el Plan Nacional Agua debe existir y que no debe manejarse de una manera política en este momento, porque es lo que se hace, Andrés. Políticamente se maneja y políticamente se va.
2: No, y si se fija desde la ley gubernamental, no ha habido ninguna iniciativa a pesar de que les está afectando como capital. Yo no he visto ninguna iniciativa.
0: Es que
2: Que
0: nunca.
2: haya sido emanada desde el área gubernamental, no he visto.
0: Y nunca ha existido.
2: Sí, pero no he visto hasta el
0: ¿Sí?
2: momento.
0: Mire, yo le voy a decir algo. Acá los temas tan importantes como el agua son noticias en la sequía. En la sequía. Hola, buenos días.
3: Buenos días, Omar
0: Dígame.
3: y su compañera ahí. Mire, Omar, en el periodo de Xiomara, usted sabe que se hicieron varios estadios. Y mire, la oposición, cuando Xiomara estaba haciendo esos estadios, ¿cómo la criticaron? Y mire, esos estadios que hizo Xiomara son del primer mundo.
0: Ah,
3: Ahora los jugadores
0: pero acá en Siguatepeque le
3: no
0: hizo,
3: se
0: aquí en
3: avergüenzan.
0: Siguatepeque solo lo votaron. Aquí en Siguatepeque solo lo
3: Mire,
0: votaron.
3: esos son estadios del primer mundo, esos estadios de lujo. Correcto. Mire, un mexicano dijo, o en Honduras dice, tienen los mejores estadios. Yo lo dudo que el estadio de aquí en Siguatepeque lo haga el Partido Nacional como hicieron esos estadios.
0: ¿Y si lo
3: yo
0: hacen,
3: lo dudo.
0: Y si lo hacen, me va a llamar. Y si lo hacen, me va a llamar.
3: Mire, Omar.
0: No, conteste.
3: Solo acuérdese no, usted, conteste. Ese puente de Comayagua. El puente de Comayagua, ¿cuánto tiempo duró ese puente? Y no lo terminaron. ¿Quién lo terminó? Doña Xiomara. Por años estuvo abandonado ese puente de Comayagua.
0: Bueno.
3: Y Doña Xiomara lo terminó. Nosotros los hondureños no agradecemos cuando un gobierno progresivo llega a este país.
0: Bueno.
3: Gracias.
0: Gracias, gracias. No, lo que les digo es que me llamen, ¿va? Si lo hacen. Si lo hace el
2: ni es que al final no considero que yo que debería ser una competencia.
0: No debería eso ser. Es lo que nos mire, ¿sabes qué me alegra? Y mire que se me olvidó decirle a Juan Carlos eso. Se me olvidó decirle a Juan Carlos. Porque el Libre no terminó el hospital y no lo hizo porque. Ah, no, es que lo hicieron los cachurecos. Uh-huh. Y si así vamos queda. A estar en eso, entonces, sí, ¿cuál no es el interés del país?
2: No debe ser
0: y solo porque el Libre votó el estadio, que el Libre lo haga. Uh-huh. Si Libre no va a ver aquí, no lo va a ver, saber en cuánto tiempo.
2: No se sabe, puede ser gobierno en el siguiente periodo, pero el punto es, Omar, que ese tipo de cosas nos tienen hundidos en muchos.
0: En muchas cosas. Sí. Y si lo retoman las actuales, los cachurecos que están...
2: Que lo haga quien sea, Omar, con tal lo haga, si al final no es dinero de los partidos.
0: Correcto.
2: No es dinero de los partidos, no hay que equivocarnos y tampoco hay que agradecer porque al final de cuentas es dinero del pueblo. Pero bueno, hablando de los partidos políticos, Juan Orlando Hernández nuevamente ha sido tema... Luego de que se ha presentado, pues, al ser citado por la Corte Suprema de Justicia ante los juzgados, haciendo un recuento de lo ocurrido con él, inició el fin de semana cuando el juez natural asignado al caso se declaró incompetente para tratar el mismo. Muchos decían cuál es el miedo, se dieron muchas especulaciones en torno a esto. Y el mismo exmandatario que se presentó ayer, un tanto molesto, decía que qué es lo que ocurre, porque él adució que era una persecución política. Durante eso se desarrollaba, pues la Corte Suprema de Justicia designó, o pues precisamente la renuncia de este juez permitió que el caso fuera trasladado hacia el juzgado de criminalidad, donde pues precisamente será... o donde él compareció ante el juez que corresponde. Ahí él compareció en la primera audiencia de imputado, donde pues se presentaron algunos recursos legales, entre ellos una garantía legal que se llama caución jurada, que esa corresponde en pues declarar de manera jurada que se compromete con los tribunales para poder estar pendiente de cualquier llamado o cualquier citación en torno a su caso y a no salir del país, así como también es un recurso que le permite a las personas establecer que no tienen fondos para pagar una pena o algo similar porque no cuentan con el recurso económico. El proceso continúa, al parecer será, o fue, mejor dicho, ya citado para una segunda audiencia, donde la defensa ha manifestado que su interés es poder llegar, al igual que los demás personajes hondureños o políticos hondureños que han atravesado ese caso Pandora, un sobreseimiento definitivo.
0: Bueno, ayer en medio de Zafarranchos también, ¿verdad, Andrés?
2: Sí, en medio de Zafarranchos, se dieron muchas cosas
0: se
2: dieron, ahí.
0: Hasta reporteros se dieron a los golpes en este proceso. Mire, muy muy criticado porque dice que resguardado hasta...
2: Es que eso es lo que llama la atención porque, como le digo, imagínense el recurso que él utilizó, o su defensa utilizó, fue la caución jurada, donde establece que también ahí usted hace constar de que no tiene recursos. Entonces, ¿de dónde sale todo esto?
0: Mira, Andrea, yo sé que esta es, quieras o no, es un tema bastante mediático.
2: Sí.
0: No lo desliguemos así, porque es un tema bastante mediático.
2: Dentro de su comparecencia, él manifestó que cuál era la diferencia entre él y los otros políticos que han atravesado ese proceso de investigación, porque a él, pues en el caso Pandora 2, se le imputa por dos, o se le acusa de dos delitos, que son, ya le digo, son lavado de activos y fraude. Esos son los dos delitos por los cuales él está atravesando este proceso de investigación. Y pues sin duda alguna es un proceso en el cual pone a prueba el sistema judicial de nuestro país y pues que seguro también la población está expectante de lo que pueda ocurrir al momento de una resolución.
0: Mire que estoy queriendo buscar acá todo el... porque me apareció la noticia, pero como ahora estas páginas ahora tienen que suscribirse.
2: ¿El qué quiere saber?
0: No, que es que había unos detalles ahí muy importantes en ese tema de esta comparecencia de Juan Orlando, que usted la ha descrito bastante bien, y sobre todo los recursos y esta primera audiencia como imputado ya, que él se ha presentado ante la Corte Suprema de Justicia, que repito, quería dar detalles de algunos, incluso entre mismos simpatizantes, hubo algunos zafarranchos,
2: sí. Alguna,
0: pero sí me llama la atención que las autoridades, y lo digo así contundentemente, debe ser por eso, no sé hasta dónde está o desde cuándo en el país la figura de la diosa Temis está colocando esa imagen en la práctica. Y que acá, si Juan Orlando tiene un delito, que pague. Que si Juan Orlando tiene el delito, que pague, pero que paguen los demás también, Andrea. Porque ahí miro muy campantes.
2: Sí, pero ya difícil, Omar, porque ya cuando hay un sobreseimiento definitivo, difícilmente. Sí. Ninguno de los que han sido pues investigados a través de ese caso Pandora han sido exhibidos o no. Detenidos de alguna
0: sí.
2: Manera.
0: No, me refiero a los hechos que se dieron, si nos vamos también por partidos, porque hay partidos que se lavan las manos.
2: Así es, sí, claro.
0: Aquí hay partidos que se lavan las manos.
2: Claro.
0: No, es que en este caso Pandora...
2: Hay de todo. El caso Pandora ninguno ha sido, realmente ninguno.
0: Nadie.
2: Y lo que ocurrió también en el caso de Juan Orlando Hernández es que él ya no goza de ningún privilegio en vista de que pues fue o era en su momento diputado al Parlacén. Pero a la hora de estar en, pues también en Estados Unidos, él perdió ese privilegio, todas esas garantías las perdió. Entonces, por eso también está un tanto complejo para los jueces, o estaba al menos un tanto complejo para los jueces, porque pues estaba en esa disyuntiva de que si aún gozaba de privilegios o no.
0: El hombre es noticia siempre.
2: Sin duda alguna, un hombre pues que mantiene también su línea, man. Una persona muy fría.
0: Fría.
2: Y calculadora.
0: Calculadora, y él sabía todo lo que iba a pasar. Anteriormente va a pasar esto.
2: Sí.
0: Recordemos que, para empezar, era abogado.
2: Sí, también. Y también, Omar, lo que le permite tener todo un cuerpo de abogados en su defensa, recordemos que él es dueño de un consorcio también.
0: Ah, correcto.
2: Sí, esa es otra cosa.
0: Tienen una firma.
2: Sí.
0: Tienen una firma legal que les permite. Pero bueno, eso es lo que pasó ayer. ¿Quiénes eran? Andrea, mire, yo ayer cuando miraba esto, solamente podía revisar así cuando nos estacionamos, porque nos fuimos a eso de las 2:30, 3:00 p.m. para San Pedro Sula. ¿Y quiénes eran en sí los comunicadores que se dieron en la mandarina?
2: Pues fíjese que no los he identificado. No los he identificado, pero sí, desde el inicio, ahí donde usted puede ver, les comenzaron a decir, quietos, tranquilos, quietos, se decían entre ellos. Ahí se escuchaban las voces cuando se gritaban.
0: Ah.
2: Sí, pero es que usted sabe también que me dio la algarabía y en el momento es una adrenalina bien.
0: Le dieron a los trompadas.
2: Bien fuerte.
0: No, sí. Trancazos de cantina,
2: sí,
0: como se le llama, ¿va?
2: Sí, no, así es.
0: Trancazos de cantina.
2: Lamentable por la prensa en nuestro país.
0: Sí,
2: no deberíamos de trabajar así.
0: No deberíamos de. Lo que pasa es que hay momentos, Andrea, que, que hay gente que se pasa.
2: Sí, sí, se pasa. Mire lo que dice el arquitecto Freddy Mejía. Buen punto, Andrea. Pura estrategia política ese juicio, pues nadie ha sido encarcelado, ni mucho menos, es correcto. Ninguno.
0: No, nadie.
2: Ni uno tan solo. Entonces, al final, pues sabemos que, como usted ya lo decía, Orlando Hernández es una figura mediática y seguro permite ocupar estos espacios a nivel nacional.
0: Mire, Hospitales, vámonos por el tema del Seguro Social. Mario Zelaya es el que está. Uh-huh. ¿Está encarcelado?
2: Sí.
0: ¿Usted cree que va a volver al Estado?
2: No.
0: Hay más involucrados.
2: Claro.
0: En el caso de los hospitales móviles, Marco Bográn.
2: Uh-huh.
0: ¿Nadie más?
2: Sí.
0: Cuando sabemos que... O tenemos entendido que los dineros llegaron a otras manos.
2: Uh-huh. Pero lo que a mí me llama la atención, Omar, ¿por qué estas figuras que usted ha mencionado ya están pagando una pena que presuntamente, o pues lo más seguro es que la mayoría de su porcentaje no sea su culpabilidad? ¿Pero por qué ellos no denuncian? Deberían de hablar.
0: ¿Qué hay atrás de?
2: Sí, ¿qué ocurre? ¿Qué tipo de trato o contrato firman? No sé.
0: Es que mire, Andrea, nosotros hemos llegado a un punto en donde hemos normalizado todo,
2: uh-huh,
0: o nos han querido normalizar. Uh-huh. Yo creo que aquí el arquitecto Freddy Mejía nos da la razón, que él es parte de una estructura anticorrupción.
2: Sí.
0: Eso yo lo identifico, el arquitecto Freddy Mejía.
2: Uh-huh.
0: Pero si hay algo, que aquí el que roba 100 millones paga 10.
2: Sí.
0: Si roba 10 millones, paga uno.
2: Uh-huh.
0: O sea, entonces, ¿cuál es el chiste?
2: No, y miren este caso, o sea, la garantía legal que ellos utilizaron. En esa garantía legal, usted declara bajo juramento el compromiso con los tribunales y además de eso, que no cuenta con recursos para pagar una multa o alguna penalidad económica que le vayan a colocar. Entonces, imagínense qué cosa, ¿va? Que muchos han tenido que pagar ciertas cantidades de dinero, pero en estos casos, pues no.
0: Mire.
2: En el caso Pandora, nadie es culpable, dice el arquitecto Freddy Mejía, y es correcto. Ahí ninguno, hasta ahora, ninguno ha salido culpable.
0: Nunca.
2: Y es el caso más emblemático que ha salpicado a la gran parte de la clase política, y pues hasta el momento ninguno.
0: Y hay muchos.
2: Todos han salido bien librados.
0: Aquí me mandó el dictamen el abogado Juan Carlos Morales sobre estos, sobre los estadios. Bueno, miren, yo le voy a decir algo. Es que como en el país va, el país se enfrasca en tener lo mío a costa de la desgracia de otro.
2: Uh-huh.
0: Y mire, hay muchos sectores... No lo neguemos, hombre, no lo neguemos y deseamos que hay muchos que queremos ver en la cárcel a muchas personas.
2: Sí, claro.
0: Ah, pero mire, yo le voy a decir algo, esto de los medios es bien difícil ser imparcial.
2: Sí.
0: Porque si usted viene y opina que Juan Orlando no se merece eso que está y no que va para la cárcel, hay un sector...
2: que va a estar en contra de esa opinión.
0: O si dice que está bueno que no esté en la cárcel, uh-huh, también va a estar en contra.
2: Sí.
0: Entonces, la imparcialidad en los medios es subjetiva. Entonces,
2: cuesta.
0: Pero yo les voy a decir algo. Aquí la manipulación de la justicia es un diario vivir. Es un hecho normalizado.
2: Uh-huh.
0: Es la justicia aquí. O sea, mire, yo le voy a preguntar a usted. Bajo la figura del caso Pandora, bajo la figura de supuesto narcotráfico, bajo la figura de abuso de autoridad, etcétera, etcétera, que puede tener un presidente, un expresidente. Bajo la figura que fuera, Juan Orlando, a esa cita, sabíamos que él iba a regresar a su casa.
2: Sí, claro, claro que sí.
0: Sí,
2: imagínense qué cosas, Omar, que llamó la atención lo que ocurrió en medio de toda esta encrucijada y todo el proceso ayer, que incluso el Ministerio Público quiso salir en su momento y quiso girar una orden de captura por o argumentando de que existía la posibilidad de que él se iba a ir huyendo del país. No, hombre, si ese señor anda, ahorita acaba de llegar y pidiendo para regresar más bien. Y me imagino yo, no sé en qué quedó esto, que es un tema que debemos de investigar, la situación de sus documentos, el tema de la visa, pasaporte, todo eso, si quedaron todavía habilitados o no. son situaciones que debemos de revisar.
0: O que se van a ir dando.
2: Ajá, también. Entonces, son cosas que no sé, en nuestro país muchas veces se da mucha manotada de ahogado en situaciones serias.
0: Infantilidades, Andrea.
2: Sí, porque también el Señor no podemos desconocerlo, se presentó de manera voluntaria.
0: Correcto, y acordémonos que él tuvo la oportunidad para escapar.
2: Y para quedarse en Estados Unidos, ya que hubiera venido.
0: O escaparse cuando, antes de ser extraditado.
2: También, sí.
0: Pero me parece a mí, yo creo que Orlando estaba bien seguro de todo lo que estaba haciendo.
2: Sí, y no nos extraña.
0: No me queda la...
2: Por su comportamiento.
0: He hecho mis análisis, Andrea. Cuando Juan Orlando fue capturado, y luego, o sea, para cualquier funcionario policial es un trofeo.
2: Claro.
0: Digámoslo así.
2: Sí.
0: Digámoslo así, es un trofeo. Y Andrea, cuando Juan Orlando lo sacan y que Juan Orlando nunca bajó la cara.
2: Sí.
0: Siento que mandaba mensajes subliminales que no los entendimos y que ahora los podemos desglosar. Cuando Juan Orlando va extraditado, la único fragmento que yo lo vi un poco así cabizbajo fue cuando llegó a Estados Unidos. Esa imagen cuando llega con esa chumpa azul y que queda así. Entonces creo que ahí él ya ingresó en otra realidad.
2: Sí.
0: Siento que ingresó en otra realidad. Pero durante todo el proceso, yo siento que él estuvo maquinando, que estuvo, recordemos, repetimos, la justicia anglosajona no es la misma que en nuestro país, pero sin embargo forma parte de la formación de un profesional del derecho. Y en este caso, cuando me imagino que él estaba seguro, aparte de su abogado, cómo iban a enfrentar la justicia.
2: Sí, me imagino que sí. Y aquí también.
0: Y aquí también.
2: Seguro que sí.
0: Entonces, cuando Juan Orlando ya recibe el indulto, yo solamente pienso, por mí, o sea, lo que pienso, Mar Valenzuela, ¿cuáles son las negociaciones bilaterales que hay?
2: ¿Qué va a pasar?
0: Con la liberación, con el indulto de Juan Orlando Hernández.
2: Sí, muy de acuerdo.
0: Ahí no le quite usted. Yo le conté a usted. Dos, tres días antes de la venida de Juan Orlando lo que pasó. Yo no lo menciono porque es muy,
2: sí,
0: muy amigo, pero no Juan Orlando, sino que otra persona. Entonces sí, porque ahora
2: hay gente que sí, hay gente que se le pregunta y asegura que lo tiene en la casa de ellos.
0: Ah, correcto. Es
2: exagerado cómo ha pasado eso. Sí, no es broma.
0: Y mira, Andrea,
2: hay gente que está ahorita de tanto la alucine que piensan que le están cocinando el desayuno, el almuerzo y la cena.
0: El día que esté Juan Orlando acá en Siguatepec,
2: ni cuenta van a dar.
0: Y que me prometieron a mí tenerme ahí, la voy a llamar.
2: Ah, vaya, pues.
0: Pero
2: me
0: contesta.
2: Llama. Pero de verdad me llama.
0: Pero contesta para que me vaya a tomar la foto. Yo. ¿Usted se va a tomar la foto con Juan
2: Orlando? Claro que sí. ¿Por qué no?
0: Y no por cachureca.
2: No, yo porque es normal, es una figura más política. Así como me tomé con Gianni Rosenthal, me tomé con Manuel Zelaya. Tengo hasta un video de Manuel Zelaya, por cierto.
0: ¿De veras?
2: Sí.
0: ¿A dónde?
2: Ahí en la escuela, cuando andaba bien abierto, en la... Ay, ¿cómo se llama?
0: En la Ernestina.
2: En Ernestina Flores.
0: Y que después nos sacaron.
2: Pero él andaba muy abierto, muy accesible.
0: Óigame.
2: Solo me falta el de Juan Orlando Hernández.
0: Correcto. Yo tengo una fotografía con Juan Orlando, que no sé si fue mi prima, me la tomó, allá en Ojos de Agua.
2: Ah, mire.
0: En Ojos de Agua. Pero fíjese que...
2: Pero bueno,
0: que,
2: habrá mucha tela por cortar de este caso, sin duda alguna será dando mucho de qué hablar.
0: Ahora, solo quiero cerrar con esto. Fíjense que en ese día andaba Juan Orlando ahí, y el mismo Luis Redondo andaba así como pingüino, tranquilo. El agrandadito ahí, el empoderado, el emperrado, el elevado, el perro amarillo,
2: sí,
0: que se perdió.
2: Ah, el día que andaba Mercedes acá.
0: Sí, ¿se acuerda?
2: Sí, él era el que andaba.
0: Un aprado como
2: bien
0: que...
2: Bien hinchado, sí.
0: Hinchado, sí. Y miren lo que quedó.
2: Así es esto.
0: Así es esto. Por eso dicen que el mundo da vuelta, sí. Vamos a la pausa y ya retornamos aquí en Primer Informe.
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0: Continuamos 8 de la mañana con 3 minutos, 8 con 3 minutos. Saludos al gran Toro Menéndez, va. Saludos al gran Toro Menéndez, el hombre ganadero de Siguatepeque. Miren, ahí le mandé una imagen, Pedro, que la gente no quiere. Fíjense que ayer durante hacíamos el contacto de TV Centro. No estamos acreditados, va, por la Liga Nacional, porque no he querido, va. No he querido. La empresa a la cual trabajo acá siempre me ha prestado todas las condiciones y el apoyo para poderme acreditar. Y si yo quisiera, pues tengo amistades en deportes, como para decir, o contactos. No necesito, porque nosotros no transmitimos Liga Nacional, ya que ahora corresponde a una empresa llamada Televicentro, y que es la que tiene los derechos de todo esto, y para la cual laboro también. Pero durante estábamos en la transmisión, nos mandaban cualquier cantidad de imágenes. Ahí está este señorón del deporte. Ahí está este señorón del deporte. Me dice por acá: buenos días, Omar, un sueño hecho realidad, de Roldán Pineda. Y me mandan por acá su hija, ¿cómo es que se llama usted? Pineda. Se me escapa el nombre en este momento. Solo la tenemos como HG Pineda acá. Pero sin lugar a duda que incluso cuando colocábamos combustible en la estación gasolinera Puma, en la carretera internacional CA5 del kilómetro 116, del cual también son nuestros patrocinadores, colocábamos combustible ahí y partíamos hacia San Pedro Sula. Sus hijos me decían que si íbamos para allá, y les decíamos que claro que íbamos para San Pedro Sula. Íbamos acá con el compañero Héctor Mejía y compañía para poder llegar al estadio Francisco Morazán, y que estuvimos allá, y que Roldán creo que es maratón, creo yo. Es maratón de su génesis ahí en San Pedro Sula. Pero bueno, ahí está el viejo, miren, como le decimos de cariño, don Roldán Pineda, muy contento de ver a su equipo Atlético Independiente. Y no me equivoco, el que está atrás, Héctor, es Pedro Gutiérrez, va. Pedro Guti, que andaba por allá. Pedro Guti. Así que así fue la historia, que a nadie me la contó. Ahí estuve. Ahí estuve, gracias a Dios. Nadie me la contó. Miren, vamos a ingresar en temas domésticos. En temas de nuestro municipio. Abordamos al abogado Wilder Hernández. Abordamos al abogado Wilder Hernández sobre este retiro de algunos vendedores. Pero le voy a traer la otra contraparte. En las autoridades se habla muy bonito, pero la práctica es otra. Dice: buenos días, aquí lo estoy escuchando. Un placer escucharlo desde lejos. No sé en qué estado está, allá en Estados Unidos, Martita Ramos. Saludos a Marta Ramos allá y toda su familia en los Estados Unidos. No sé en qué estado está ya Martita, saludos. Dígame en qué estado está para poder saludar, y con quién está, ¿verdad? Todos sus hijos allá en la Unión Americana. Escuchemos a Wilder Hernández, pero ya verán lo que después colocaremos en pantalla para que miren las contradicciones. Se quitan a los vendedores, pero hay un pero. Escuchémoslo.
1: Sí, en el comité vial, pues dentro de las reuniones, pues, se ha tomado a bien pues liberar arterias que son principales para el tráfico vehicular, ¿verdad? Y una de estas era la zona de Propigás, que conecta con toda la Primavera y lógicamente el Carmen y Suyapita. Pero esta es la primera, Omar. Vienen otras liberaciones también, ¿verdad? De calles principales. Yo sé que la ciudadanía se pregunta eso. Y eso es lo que vamos a hacer, eso es lo que vamos a trabajar para que se vayan liberando estas arterias.
2: Ahora, aquí, abogado, hay que resaltar algo también. Las zonas aledañas al mercado San Pablo también están ocupadas por vendedores estacionarios. ¿Aplica para ellos?
1: Claro, se liberó esa parte, se liberó la zona del mercado, se van a extender, ¿verdad?, a otros lugares también que son mal cuadras alrededor, que también tenemos que hacer el mismo procedimiento, pero no queremos abarcar mucho, ¿verdad?, y no poder cumplirlo la totalidad. Tenemos que ir nosotros haciendo conciencia a la población, a la costumbre del conductor, ¿verdad?, de respetar la zonificación que está haciendo, y lógicamente la colaboración de toda la ciudadanía con respecto de que estamos haciendo un trabajo, no de forma personal, sino de comité vial, de que para el mejoramiento vial de su Zihuatepec.
2: Ahora, que abogado, hay que destacar algo muy importante, que se quitan o se liberan de los vendedores estacionarios. ¿Qué va a pasar si es ocupado por vehículos?
1: Bueno, es que se pueden, lógicamente, si se libera es para que existan estacionamientos, que esa es la queja, ¿verdad? Pero se está viendo, son medidas que toma el comité vial de forma temporal, porque tenemos que estar en la observancia del comportamiento de los conductores y de la ciudadanía. Si después el comité vial determina de que estamos congestionando, también se puede determinar a futuro hacer una doble vía, así como está el República de Argentina, ¿verdad?, que esta doble vía, para liberar esta zona, debido a que hay escasez de puentes en ese sector que conecten algunos barrios de esa zona.
2: Ahora, ¿continuarán también zonas como siempre, la petición de toda la población en el barrio?
1: Claro, ese es el objetivo, ¿verdad?, principal, a lo que nos encaminamos, ¿verdad?, pero tenemos que irnos viendo nosotros en pequeños espacios que son mejor de mejor forma controlables, para ver primero el actuar nuestro, ¿verdad?, el actuar de la ciudadanía, para después afrontar lo grueso del problema que es San Juan, ¿verdad? Para poder hacerlo de forma grupal, no solamente como instituciones, sino como ciudadanía en general.
0: El pecho. ¿Diga? Después de las 12 de la noche, tipo 1 de la mañana. Pero aquí estamos, mire. Denis Alberto Lemos García. ¿De qué? Más de mil. Porque habían, miren, el sector de sombra, el sector de CIA y en el sector popular. Había. Se imagina el domingo en Comayagua, ¿va? Bueno, miren, no quiero cortar la hebra. Y miren, compañeros, yo quiero que estén pendientes ustedes que andan en la reporteada, también en la calle, también yo lo hago. Miren eso. O sea, se quitan a los vendedores, pero ahí está el pero, miren. O sea, se quitan los vendedores, pero ahí está el pero. Ahí está el pero. Ahí está el pero. Saludos a Carlos Domínguez. ¿Qué borraste, Carlos Domínguez? ¿Ah? No, es que el otro Carlos Domínguez, el otro, el famoso Carlos Domínguez. Vamos a ver, decime, Carlos Domínguez, buenos días.
3: Buenos días, es que te he mandado un mensaje porque pensé que tenía al abogado ahí en vivo, pero no era entrevista.
0: ¿A quién?
3: Sería bueno también que a la Wilder.
0: Ajá.
3: Sería bueno que llegue a señalizar aquí la calle para la velar, aquí por el Lale.
0: Ah, todo.
3: De control de no solo macaneo, contravía, todo. Bueno, solo macaneo aquí.
0: Ojalá que lleguen, tenés razón, fíjate.
3: Sí, ahí. Es el taller también que está arriba, es el taller que está arriba allá por el Montessori. El taller también, hay un descontrol con esa gente que no les
0: pone. Carlos, y fíjate que vos tenés taller, pero no creas ese desorden, ¿va?
3: Yo no trabajo en la calle, hombre, yo trabajo adentro.
0: Y te felicito, Carlos, te felicito.
3: Y yo, si no tengo espacio, yo le digo a la gente, mire, me da chance, le hago el espacio, pero en la calle no me gusta tener carros porque no me gusta estar estorbándole a nadie.
0: Y mira, Carlos, yo te felicito. Y si ustedes quieren, porque vos te dedicás al enderezado y pintura, ¿verdad?
3: A la pintura.
0: La pintura.
3: Sí.
0: Entonces, si ustedes quieren pintar su vehículo, que esté bajo techo, que esté bien asegurado, vayan ahí donde Carlos Domínguez. Carlos, y tenés toda la razón, y ya vamos a atender aquí la otra línea que nos llaman también, ya la vamos a atender acá al Chele, de ahí de la zona del sector de Barrio El Carmen, inmediato al barrio Suyapita. Los únicos saltos que se respetan ahí es el de famoso Autoparte José, el de la esquina donde el coronel Milton Amaya, y de ahí para allá no hay respeto de altos. Ahí
3: pusieron otro aquí, Omar, pusieron otro equipo en el final, don Armando Maradiaga, pero bueno, es que lo que pasa es que como estamos acostumbrados a salir volados,
0: sí,
3: que ahí nos respetamos, pero a medida que vayamos viendo, tenemos que aprender, pues.
0: Correcto.
3: Tenemos que irnos acordando que es un alto.
0: Buen detalle ese, Carlos Domínguez.
3: En todas las pocas calles debe haber un alto, porque esta es una calle, no es una avenida.
0: Correcto, Carlos. Y te agradezco, a oídos de las autoridades y del Comité Vial, Eli Santos y compañía, todos ahí, pila, ¿verdad?, con esa señalización ahí, en esa zona, en esta calle que va de la Clínica Munguía hacia la colonia Juan de la Cruz Abelar. Muchas gracias, Carlos.
3: Dale, Mar, buen día.
0: Buen día, a la orden. Ya vieron que predicando con el ejemplo. Tenemos comunicación. Hola, buenos días.
4: Buenos días. Una denuncia, viejo. Mira, ahí en la calle que va para el batallón, hay una casa que está como abandonada ahí. Tal vez vos la has visto ahí.
0: Sí, correcto. ¿Qué está pasando ahí? Contame. Hola. Hola, hola, hola, hola. Bueno, si nos regresan la llamada, por favor, le vamos a agradecer porque no hay una buena recepción. ¿Qué está pasando? Y tienen razón con esa casa. Tienen razón con esa casa que la han denunciado cualquier cantidad de veces y es en el cruce o en esa Y que se hace ahí, donde uno se desvía hacia el batallón de ingenieros. Vamos a ver si retornamos la llamada por acá para ver si tenemos mayor receptividad. ¿Y qué es lo que está pasando ahí? Que me cuenten qué es lo que está pasando. Si nos cuentan qué es lo que está pasando.
4: Bueno, la propiedad que está ahí en el cruce del batallón.
0: Sí.
4: El área donde está el pavimento, hasta el monte se está metiendo ahí. Ahí no hay, ¿cómo le llaman? Sidewalk, o sea, sitio donde la gente pueda caminar por ese lado, por el motivo de la maleza que hay. Tal vez te ha fijado.
0: ¿Tenés alguna foto que me la mandaras, por favor?
4: Mira, te la voy a tomar hoy en la tarde que vaya por ahí para que la publiques por bien. Ahí, porque definitivamente, yo creo que esta propiedad es de una profesora retirada, ya como Isabel, parece que...
0: Ah, eso te iba a preguntar, de quién es esa casa.
4: Es de doña Isabel, era una ex maestra jubilada de la Escuela Racina Flores. Es la propiedad que está en la mera esquina, ¿sí?, en la mera entrada del cruce del batallón.
0: Que hasta hubo un muerto una vez ahí, ¿va?
4: Bueno, y las autoridades... Nada, o sea, donde está el pavimento, ahí tiene que haber un espacio para que la gente pueda caminar.
0: Correcto, ¿me entendés? Sí.
4: Y eso la pasa baldío ahí, no, un peligro, o sea, no es que esté denunciando ni nada, pero las autoridades deberían de tomar cartas en el asunto, igual que la propiedad que está ahí en la 21 de agosto, calle que va hacia los bomberos, una casa de dos plantas que está ahí, San José ahí nunca lo
0: sí.
4: Ahí, como no es de aquí.
0: Correcto,
4: tenés gracias, toda la razón.
0: Saludos, saludos, bendiciones.
4: Arriba Independiente.
0: Comayagua. Así es, vamos para Comayagua, si Dios quiere. Bueno, miren ustedes, la gente denuncia, la gente quiere respuesta. ¿Ya vieron lo que pasó con esta calle de aquí del Rapidito? Y que se pongan claros. Miren, miraba en una página y tenían toda la razón, porque aquí el abogado Wilder Hernández lo dijo, esa calle, usted viene de Barrio La Primavera hacia el bulevar y va a salir hacia el bulevar. Y si ustedes ven, coloque el vehículo. Pónganse claros, hablen un solo idioma. Miren ese vehículo y ese taxi va en salida hacia el bulevar. Pero hablando con Eli Santos yo y con el alcalde Alfredo Valeriano, me dicen que esa calle es para descongestionar el bulevar y que es de salida. Es para descongestionar el bulevar Morazán. Entonces, como que no hay... Y los televidentes... Y las diferentes plataformas digitales tienen... Y algunos nos ven y nos dan hasta los créditos y les agradecemos. Y los que no también, va. Pero aquí Wilder Hernández dijo que esa era de subida, o sea, no de bajada, para entender un poquito mejor las cosas. De ahí, de esa tienda que está ahí, Tropigas, la esquina conocida como La Pineza en aquellos entonces, que es de ahí hacia abajo, según el alcalde y Eli Santos. Pero según Wilder Hernández, esa es de salida. Entonces, ese punto hay que ponerlo bien claro, socializarlo bien. Pero también que deben de implementar sus buenos oficios en donde ahí es estrictamente prohibido. Las cosas son nada más de moda, meramente moda. Acá por el Genaro Muñoz Hernández, estrictamente prohibido el estacionamiento en ciertos horarios, y de ahí hay carros todo el día. Y como somos tan burros que no entendemos, si no están... Mire, yo el sábado había un congestionamiento tremendo, no habían parqueos por ningún lado, pues vi que ingresé a un cajero automático como unos 3 minutos. Voy a lo que voy, 3 minutos y salí, pero me sentía mal. Porque hice doble fila, y lo digo con toda sinceridad. Iba rápido, por una fecha equivocada que mi compañero Héctor sabe. Pero me sentía mal. Pero aquí estamos acostumbrados a hacer lo contrario a lo que dice la ley. Miren ese vehículo estacionado ahí. Y aseguran que es de manera recurrente, que es muy normal. Muy normal ver este vehículo ahí. Es muy normal, y no solamente ahí, no, que miro vehículos a la derecha, no sé si los que están a la derecha también, si los que están a la derecha están estacionados o es que están, vamos a ver por acá, vamos a ver, porque esta fotografía está tomada como selfie. HAN 2846 es la placa. HAN 2846 de la placa de ese vehículo. Hay que las autoridades interpongan sus buenos oficios. Que interpongan sus buenos oficios y comencemos a poner orden en la ciudad de Siguatepeque. Pero es bien difícil. Es bien difícil. Miren, Adonai Tache, saludos. Adonai, otro pintor que cuida esa ahí en el barrio San Antonio. Saludos a Adonai Tache, que dice, tiene su propio punto de vista en cuanto a la creación del estadio, dice que no cree que lo vayan a hacer. Saludos a Griselda Ramos ahí también. Saludos. De largo, pero te pude ver allá en el estadio de San Pedrano ayer, desde largo. Nos vamos a la pausa, ya retornamos aquí en Primero Informa, venimos con más noticias.
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0: 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Tiene el completo honor en presentar su programa 100% Natural, a cargo del médico naturista Martín Montes y Jonael Montes. 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Sean todos y cada uno de ustedes bienvenidos a estos 30 minutos de charla natural con el maestro de maestros de fama internacional, Martín Montes y Jonael Montes. Con todos y cada uno de ustedes, a continuación, hasta la intimidad de sus hogares y de sus corazones. Hola, ¿qué tal, gentil auditorio de este bonito programa? Un placer estar con todos y cada uno de ustedes nuevamente aquí en este bonito programa, llevándoles 30 minutos de charla natural. El día de hoy tengo una hermana que está completamente agradecida porque después de haber andado tantos lugares en busca de la solución a su problema de sus huesos, no podía agacharse, no podía caminar, estaba la verdad casi muerta. Pero gracias a Dios, gracias al Creador Todopoderoso que nos ha dejado esta riqueza tan grande, lo que son las plantas, ella su vida cambió. Y es por eso que nos están visitando cantidades de personas de diferentes lugares del mundo, le podré decir, hermano. ¿Sabe por qué? Porque nos están visitando personas hasta de afuera del país. 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Personas que venían sufriendo de impotencia sexual, hoy se han curado. Personas que han venido sufriendo de la próstata, hoy se han curado. Personas que han venido sufriendo de artritis, se han curado. Personas que han venido con el problema de sobrepeso, han logrado bajar de peso. Personas que han venido con el problema de desnutrición, que no pueden comer para nada, que están delgaditos, que perdieron el apetito, hoy por hoy gracias a Dios están comiendo bien. Personas que anteriormente no podían dormir, hoy por hoy están durmiendo hasta más de la cuenta. ¡Qué bonito! Hermanos, si en este momento usted me está escuchando, yo quiero que ponga atención a un tan bonito testimonio de una hermana que está contenta, está agradecida porque se curó de ese fuerte dolor en los huesos, enfermedad cruel que hay muchas personas que la vienen padeciendo. Oigan, qué lindo testimonio.
1: Bueno, queridos hermanos, me encuentro el día de hoy aquí y sigue las cadenas de milagros, las cadenas de testimonios de agradecimiento, porque las personas están agradecidas. Tengo una hermana en este momento que me diga primeramente, la hermana, ¿de dónde nos está visitando, hermana?
2: Muy buenas, hermano, estoy visitándolo desde la Flecha Santa Bárbara.
1: De la Flecha Santa Bárbara. ¿Cómo fue que usted me visitó a mi consultorio? ¿Porque escuchó la radio o fue por recomendación?
2: Porque escuché la radio, hermanito.
1: ¿Qué le gustó a usted de este tan encantado programa? Cuénteme, hermana.
2: Los testimonios de la vida real de las personas que a usted lo han visitado y han salido con muy satisfechos.
1: ¿Y cuál es el problema, hermana, el cual usted venía presentando cuando nos visitó la primera vez a nuestra oficina?
2: Hermanito, traía muchos problemas, traía problemas del estrés, cansancio, dolor en los huesos, daba muy mal.
1: Tengo entendido que cuando usted nos visitó la primera vez, pues usted, la verdad, venía deseosa por llegar a nuestro consultorio, no aguantaba caminar sola.
2: Cierto, hermano, no podía caminar, tenía que pagar mototaxi para yo poder llegar y subir la gradita de ahí, no, No aguantaba, hermano.
1: No podía ni subir la acera usted, hermano.
2: Sí, no podía subir la acera.
1: Me recuerdo que usted me dice, hermano, cuando yo venía ahí, yo venía loca por llegar, ¿se acuerda?
2: Sí, hermano, ¿cómo olvidar ese momento?
1: Pero con el primer tratamiento que yo le di a usted, hermano, ¿usted cómo se sintió?
2: Pues excelente, hermano, le agradezco la verdad por haberme ayudado. Tuve un cambio muy bueno.
1: ¿Ahora puede caminar usted para todo lado?
2: Sí, hermano, y ahora para la segunda cita yo me vine caminando desde el parque.
1: Ah, qué bien, me alegra. ¿Con cuántos tratamientos usted quedó completamente curada, hermano?
2: Con dos tratamientos, hermano.
1: Dos tratamientos. ¿Qué le dice su esposo ahora que la mira muy bien?
2: Uy, está muy encantado mi esposo con su ayuda, muy agradecido. Dijo que lo iba a visitar también y traerle a mi suegra.
1: A su suegra. ¿Cómo se llama su esposo, hermana?
2: Armando.
1: Armando. Es conocido él ahí en... ¿De dónde es que me está visitando, dijo?
2: De la Flecha Santa Bárbara.
1: De la Flecha Santa Bárbara. Es que a mí se me olvidan los nombres, hermana. ¿Y usted, hermana, había visitado antes algunos otros lugares en busca de la solución a su problema? Cuénteme.
2: Sí, hermano, lo había visitado, pero solo me habían engañado.
1: ¿Había visitado varios lugares?
2: Sí, había visitado uno.
1: ¿Un lugar nomás?
2: Sí, me habían engañado.
1: Oye, usted, hermanita, ¿no se arrepiente el haberme visitado aquí a 100% natural?
2: No, hermano, estoy muy agradecida por su tratamiento.
1: ¿A dónde era que más se le dolía a usted? Hablemos primero de su salud. ¿A dónde es que sentía fuertes dolores usted?
2: Sentía fuertes dolores en las rodillas, sentía dolor en las espaldas, sentía fatiga, dolor de cabeza, como sentía dolor en los dedos.
1: Era horrible su caso, hermana. Tengo entendido que usted este dedo no lo podía mover.
2: El dedo índice no lo podía mover, hermano. Se me quedaba así como paralizado.
1: Se le quedaba trabado.
2: Paralizado.
1: Como que era un pasador que andaba ahí. ¿Ahora sí lo puede mover?
2: Sí,
1: hermano. ¿Vamos moviendo el dedito, hermana?
2: Mire, mire.
1: Ahí está, sí, ahí miro que usted ya lo puede mover. Tengo entendido que este brazo no lo podía mover así porque le doy al codo.
2: Muy cierto, no lo podía mover.
1: ¿Ahora sí puede mover su brazo?
2: Sí, hermano.
1: ¿Ya se puede usted agachar, hermana?
2: Sí, hermano.
1: ¿No podía mover las rodillas antes?
2: No, hermano, para mí agacharme era imposible.
1: Y si ahorita nos podemos hacer, hermana, unas 10 culucas, ¿usted que las cree que sí las hace, hermana?
2: Sí, hermano, sí las hago.
1: ¿Sí las hace, sin miedo?
2: Sin miedo.
1: ¿Y antes no podía hacer ni una?
2: No, hermano.
1: Sentía que se le quebraban sus huesitos, ¿verdad?
2: Sentía que me iba a caer y que me quebraban todo.
1: Vamos a poner en este momento, hermana, para ver si siente algún traboncito en la rodilla. Vamos a poner lo que es una moneda en el piso, ¿verdad? Vamos a poner una moneda y vamos, tírela, tírela a ver. Vamos a ver. Ahí está la moneda. Recójala, hermana.
2: Mire.
1: Ahí está. Qué bueno, qué bueno. ¿Cómo me alegra? ¿Cómo me llena de emoción? ¿No sintió usted el trabón que sentía antes en la rodilla?
2: No, hermano, ya no. Gracias a Dios y a usted ya estoy sana.
1: Ya está sana, gracias a Dios. Aquí tiene una moneda de 50 centavos. Bueno, esta monedita.
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¿Qué tal? Buenos días, ya les saludamos a través de la Centro. Son las 9 de la mañana, 8 minutos, 9 con 8 minutos. Ya Eduardo Antonio con ustedes esta mañana, a la antigüita.

Bueno, a la antigüita, saludos, buenos días. Buenos días, 9:10, son las 9:10, aquí en La Centro. Gracias a todos por estar en sintonía de La Centro, 2773-0111, nuestra línea telefónica fija aquí en la radio, y por supuesto, nuestro número de WhatsApp, 9931-9770. Si vieras cuánto, ahí están los Bukis.

0: Bueno, salud, ya son las 9 de la mañana, 14 minutos, 9 con 14 minutos en la Centro.
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Bueno, ya estamos en las 9 de la mañana, 21 minutos, 9 de la mañana con 21 minutos en la Centro. Saludos para todos en todas partes. Gracias por escucharnos aquí a través de la hora de los supergrupos. Saludos para todos en todas partes.

Bueno, ya son las 9 de la mañana, 24 minutos, 9:24, seguimos a través de la hora de los supergrupos. Yo les invito para que se reporten al 27730111, habilitada nuestra línea fija y nuestro número de WhatsApp, 9931-9770. Mucha atención, aquí tenemos una placa de una moto. Si alguien extravió o se le cayó alguna placa de una moto, aquí en Centro Radial hay una placa que la trajeron. Es la BDN 7475. Hay una placa de motocicleta aquí en la radio que pueden venir a recogerla con la revisión, ¿verdad? Para que verifique si es la misma placa BDN 7475. Si usted perdió la placa de su motocicleta, aquí hay una que puede venir a verificar si es la suya. Bueno, saludos para todos en todas partes. Gracias por escucharnos a través de la Centro. 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Seguimos, saludos a todos en todas partes en esta mañana. Qué ganas de verte.

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7: Bueno, seguimos a través de la Centro, 9:31 minutos, 9 de la mañana más 31 minutos. Buenos días.

Tiendas Centro, ya son las 9:38 minutos. 9:38, saludos en esta mañana. Ella baila sola, saludos. Vamos a continuar a través de la Centro, complaciéndome sin ti, me moriría temerarios.

Bueno, saludos, gracias por escucharnos. Ya son las 9 de la mañana con 42 minutos. 9:42 aquí en la Centro. José Lemos ahí en Buenavista. Y ahora te vas.

0: Bueno, ya son las 9 de la mañana, 45, 9:45 en la centro.
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3: Bueno, saludos a través de la Centro, 9:47 minutos, 13:12 para allá de las 10 de la mañana.

Bueno, ya son las 9:50 minutos, 9 de la mañana con 50 minutos aquí en la Centro. Saludos para todos en todas partes. Mis amigos, gracias por escucharnos. Quiero saludar a la gente que nos escucha en Tabla B. Gracias por estar con nosotros. A nuestros amigos en Tabla B, allá a los amigos de Varsovia también. Luego nos vamos hasta Santa Cruz de Yohoa, siempre escuchando la Centro. Saludos en esta mañana. Gracias por sintonizarnos. Yo les invito para que nos escriban a nuestro WhatsApp 9931-9770. Bueno, el tiempo pasa rápido, ¿verdad? Rápido pasa el tiempo. Saludos, buenos días, llorando bajo la lluvia.

Bueno, somos Centro Radial desde Siguatepeque, en la zona central del país, y por supuesto para el mundo entero a través de nuestra app. Nos escucha a través de los 96.3, la frecuencia de la radio, y por supuesto en la app como CRH Plus. Ya casi en el final de la audición de hoy, pero luego viene la música variada y popular. Tranquilito.

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Bien, ¿qué tal? Saludos, ya son las 10 de la mañana, 8 minutos, son las 10 de la mañana con 8 minutos aquí en la Centro. Saludos para todos en todas partes, ya listos para ofrecerles la variedad musical aquí en Caravana Musical de Éxito. Saludos para todos en todas partes. Gracias por escucharnos en esta mañana. Bueno, antes vamos a dar a conocer, porque tenemos tarjetas de identidad que están extraviadas y las han traído aquí a la radio. Atención a Marco Antonio Pineda Rodríguez, tiene su tarjeta de identidad aquí en la Centro. José Luciano Mesa Benítez, Carlos Alberto González Hernández, Daisy Gisela Rodríguez Campos, Yerly Victoria Sánchez Flores, también tiene su tarjeta de identidad, Christopher Misael Cruz Urquía, Santo Sánchez también tiene su tarjeta de identidad, Cindy Yazari Martínez Hernández, pueden pasar por la radio, William Alexander Velázquez también tiene su tarjeta de identidad, tiene tarjeta de identidad aquí en la Centro, Luis Miguel Ramos Núñez y Elmer Rolando Ramírez Pacheco tienen su tarjeta de identidad. Y hay una placa de una motocicleta también que han traído acá. Es BDN 7475. BDN 7475. Puede venir aquí a la radio a traerla. Puede traer su revisión para verificar si le pertenece esa placa. Bueno, saludos para todos. Parece naipe las tarjetas de identidad, ¿no? Saludos para todos, amarte es un placer. Vamos a escuchar aquí en la Centro con Luis Miguel. Saludos para todos en todas partes en Caravana Musical de Éxitos. Amarte es un placer.

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3: Bien, ya son las 10 de la mañana, 32 minutos, 10:32 en Caravana Musical de Éxito, 10:32 minutos. Es el viejo del sombrerón. Buenos días.

Bueno, ya son las 10 de la mañana, 39 minutos, 10:39, del Juzgado de Letras Seccional Siguatepeque Comunicación Edictal, en la ciudad de Siguatepeque, departamento de Comayagua, 30 de julio del año 2026. La suscrita secretaria del Juzgado de Letras Seccional de Siguatepeque, departamento de Comayagua, hace saber que en la demanda de suspensión de patria potestad sobre un menor de edad por la vía del procedimiento abreviado no dispositivo, promovida por el señor Mario René Sosa, en su condición de tío materno y representante legal de la señora Lisbeth Fabiola Ramos Sosa, en contra del señor Kevin Aníbal Ramos Hernández, registrada bajo el expediente número PA-219-24, dictó auto que literalmente dice: Juzgado de Letras Seccional de Siguatepeque, departamento de Comayagua, 8 de octubre del año 2024. Antecedentes de hecho, fundamento de derecho, parte dispositiva, se autoriza el emplazamiento del señor Kevin Aníbal Ramos Hernández por comunicación edictada al mismo, que se deberá realizar 3 veces con intervalo de 10 días en los diarios y radios de comunicación de circulación en el país, plazo que deberá contar desde el día siguiente a la última publicación de acuerdo al artículo 146 del Código Procesal Civil, que se proceda a efectuar las comunicaciones edictales según lo ordenado en el artículo 141 numeral 2. Notifíquese, sello y firma, abogada Marice Taina Pereira Orellana, juez de letra seccional, sello y firma, abogada Carla Saraí Miranda Hurtado, secretaria adjunta. Inserción: Juzgado de Letras Seccional Siguatepeque, departamento de Comayagua, 3 de junio del año 2024. Antecedente de hecho, que revisada la demanda de suspensión de patria potestad sobre un menor de edad por la vía del procedimiento abreviado no dispositivo, se libren oficios para la averiguación del dominio del demandado. Se acompaña poder de representación de acompañamientos, se confiere poder a profesional del derecho promovida por el señor Mario René Sosa, en su condición de representante legal de la señora Lisbeth Fabiola Rosa Gutiérrez, en representación de su menor hijo, Joseph Fabián Ramos Sosa, contra el señor Kevin Aníbal Ramos Hernández, que se ha constatado que la misma no presenta efectos procesales, fundamento de derecho, parte dispositiva, primero, segundo. Emplácese al señor Kevin Aníbal Ramos Hernández para que dentro del plazo de 30 días conteste la demanda promovida en su contra por la señora Lisbeth Fabiola Rosa Gutiérrez, representada en las presentes diligencias por el señor Mario René Sosa, debiéndole hacer la entrega de la copia simple de la demanda y los documentos acompañados a la misma, haciéndole la advertencia que si transcurrido el plazo para contestar la demanda y que habiendo sido notificado válidamente no se persona en el procedimiento, se declarará rebelde. Abogada Ruth Nordeli Arana Rivera, secretaria. Son las 10:42 en la centro. A lo oscuro metí la mano. Prepárense, ya vienen los meses buenos. Ya vienen los meses buenos, dicen.

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2: Bueno, saludos, ya son las 10 de la mañana con 46 minutos. Nos separan 14 a las 11. Los Rancheros, mujer.

10:56 minutos, son las 10:56 minutos. Vamos a despedir ya esta audición. Gracias por su sintonía. Nos escuchamos en hora de la tarde en Discoteca Popular de Éxito. Siempre en Informativo de la Zona.

0: gracias por su atención. Que tengan todos una feliz mañana.
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3: Buenos días, muy buenos días. Bienvenidos a la emisión del informativo de las 11, correspondiente a esta fecha, martes 4 de agosto del 2026.
4: Gracias por estar con nosotros ya a través de Centro Radial y en TV Centro. Vamos a conocer lo que este día han publicado los diarios en primera plana.
3: La prensa. Acceso a créditos. Precio de la tierra limita construcción de vivienda social. Exigen justicia por la muerte de Emily Dayana. En libertad se defenderá Job, acusado de lavado de fraude. Corporación Municipal de San Pedro Sula avala realizar sesiones vía Zoom. Golpe poderosa red de narcotráfico. Trasladan la droga o trasladaban la droga por mar. El Heraldo. A 10 años de la intervención, policías salpicados sobrevivieron a la depuración. Juez ordena que Jo se defienda en libertad. Conmoción por el asesinato de menor de 9 años en Sabá, Colón. Hondureño que fue deportado a África pide al gobierno que lo rescate. Los hospitales públicos practicaron 1.689 cirugías electivas en julio. Para hoy se espera el ingreso de una onda tropical que traerá lluvias. Comisión del Congreso Nacional pide celeridad al Partido Liberal para las reformas eléctricas.
4: Mientras tanto, diario La Tribuna, financiamiento del 4% y subsidio de hasta 260.000 empiras para vivienda. El niño golpea al campo. Medidas cautelares para Juan Orlando Hernández. Alcaldía Municipal del Distrito Central busca habilitar 70 pozos en la capital. Banda Los Coleman caen con caleta llena de drogas. Repunte de enfermedades. Mientras tanto, diario El País informa caso Pandora 2. Expresidente Hernández se defenderá en libertad. En deporte de ensueño, Jerry el isleño que debutó, o Jeremy, que debutó marcando un doblete para el Olimpia. Jerry Benston, nuevo fichaje de los Potros de Olancho.
3: Pasamos de inmediato a brindar detalles de estas y otras informaciones. Una inversión de casi 50 millones de lempiras en proyectos habitacionales y reparaciones. Esto lo desarrolla Aldea Global en 34 municipios. El informe nos lo brinda el ingeniero Eduardo Lanza Cardona.
5: Aldea Global trabaja con un componente importante de infraestructura, de trabajo de desarrollo. En ese sentido, el abogado Eduardo Alfonso Lanza Cardona nos brinda algunos detalles.
6: Estamos trabajando fuertemente en el tema de construcción de viviendas, reparación de viviendas también, construcción de módulos sanitarios, que es una gran necesidad que tenemos a nivel nacional, incluso aquí en el municipio de Siguatepeque. Estamos trabajando, construyendo 25 viviendas en este momento, en este municipio. Tenemos también la construcción de 25 módulos sanitarios y estamos apoyando a la reparación de 3 proyectos de agua solo aquí en Siguatepeque. Estamos trabajando en 32 municipios de 6 departamentos de Honduras.
5: Es interesante esas alianzas que se hacen con la alcaldía. ¿Cómo se dividen esas responsabilidades?
6: Bien, la modalidad en la que trabajamos nosotros es, podríamos decir, tripartita. Siempre se firma un convenio con la municipalidad, ¿verdad?, donde se dividen los costos 50-50, 50% al DEA Global, 50% a la municipalidad, y hay un pequeño aporte que brinda la familia, que es la mano de obra no calificada y en algunos casos la alimentación de los constructores cuando el constructor no es de la zona donde se está construyendo.
7: ¿El beneficiario así se apodera de sus proyectos?
6: Así es, Denis. Creo que nunca ha sido nuestra política ni nuestra forma de trabajo el regalar cosas. Creo que trabajamos con personas muy necesitadas, con personas de muy bajos recursos económicos. Sin embargo, siempre existe la posibilidad de que ellos puedan aportar una parte, y es la mano de obra no calificada, su esfuerzo, y de esta forma la gente se empodera de estos proyectos.
7: ¿Cómo se accede a ser beneficiario de un proyecto de Aldea Global?
6: Bien, nosotros, Denis, y creo que toda organización debería trabajar de esta forma, y entramos por medio de las municipalidades. Son las municipalidades quien nos entrega un listado de beneficiarios, y nosotros no imponemos ni llegamos a una municipalidad, a una alcaldía con un listado de personas, porque en cada municipio es la alcaldía municipal la que sabe dónde está la necesidad. Y es de esta forma que nosotros seleccionamos los beneficiarios. La municipalidad los selecciona y nosotros hacemos una inspección para ver si este beneficiario aplica o no, o si debe haber un cambio de beneficiarios, ya que sí somos bastante conscientes que el beneficio tiene que ir a la persona que necesita, no porque haya un tinte político ahí o porque familiar de alguna autoridad, no. Queremos que las viviendas lleguen a las personas que de verdad lo necesitan.
7: Haciendo uso de esta situación de la transparencia.
6: Así es, firmamos convenios, se firman convenios, siempre se hacen públicos estos convenios donde se estipula cuánto es la contrapartida municipal, cuánto es la contrapartida de Proyecto Aldea Global en este caso. Todas las compras, la selección, la socialización, todo esto es público, y cualquier información que requieran siempre va a estar a la disposición para que no haya este pensamiento que los fondos se están utilizando de una forma incorrecta.
7: Finalmente, hay una zona de influencia de Aldea Global, entiendo, en Santa Bárbara, luego de algunos daños de efectos naturales, han estado incorporados y entiendo han sumado más municipios como el mismo Taulabé.
6: Así es, Denis. Bueno, todo esto surge a partir de ETA IOTA. Vimos que la ayuda estaba volcada hacia el Valle de Sula, donde hubo muchos desastres, pero vimos que también había necesidad en la parte de Santa Bárbara, por la zona montañosa, muchos deslizamientos, y no había mucha ayuda de la cooperación internacional ni de ninguna otra organización. Pues fue gracias a esto que iniciamos en Santa Bárbara con la construcción de viviendas, reparaciones de algunas viviendas, reparaciones de sistemas de agua donde hubo muchos daños en este tipo de proyectos, y es gracias a esto que hemos ido apoyando municipios como el mismo Siguatepeque, como Taulabé, San José de Comayagua. Actualmente, como le dije, estamos en 32 municipios con el programa de infraestructura nada más, en 6 departamentos. Estamos en la zona de Lempira también, estamos en la zona de La Paz, Copán, Comayagua y Santa Bárbara.
7: En estos proyectos habitacionales de reparación y otros, en la actualidad se hace una inversión solo de Aldea Global de cerca de 50 millones de lempiras, más la contraparte de alcaldías y de los beneficiados. En este reporte, en el informativo de las 11.
3: Tenemos un contacto directo desde los juzgados de letras de Siguatepeque, donde se debate sobre el caso de Keila Martínez. Un caso pues que tan sonado de hace muchos meses y años atrás. Allá se encuentran los compañeros Omar Valenzuela,
4: Héctor Mejía
3: y Héctor Mejía. Adelante, compañero.
8: Muchas gracias, compañeros, en el informativo de las 11. Hasta ahora de la mañana nos encontramos justamente en las afueras del Palacio de Justicia en la ciudad de Siguatepeque, donde en este momento Harold Rolando Perdomo Sarmiento, se está repitiendo el juicio por la muerte de Keila Patricia Martínez. Bueno, me dijo, en este momento estamos con la doctora María Angélica Milla. ¿A quién representa usted?
9: Sí, buenos días, gracias por el espacio. Yo facilito el proceso de Mujeres 100 más.
8: Ahora, la presencia aquí de ustedes es en apoyo para que sean justicia.
9: Sí, tenemos 5 años de estar acompañando a la madre de Keila Patricia, porque creemos que este caso es un caso emblemático para la justicia hondureña por las condiciones en que se dio y la manera en que el primer juicio fue llevado a cabo, que resultó al final prácticamente una burla para el sistema de justicia, donde el verdadero cargo de femicidio agravado fue degradado a un homicidio accidental, donde por una fianza de 7,000 lempiras se le dio libertad al policía, al único policía que se le ha acusado de haber perpetrado este crimen, sabiendo que en una posta no hay un policía solo, está todo el mundo, y usted no puede asesinar a una persona sin que los demás se den cuenta, existiendo pruebas de que en la celda de Keila ingresaron más personas que no eran las que tenían que ingresar, y de esa manera pues se logró desestimar el primer juicio. Sin embargo, está iniciando un segundo espacio donde sí ha habido logros. Uno es de que existe una mujer en el espacio de jueces, pero todo lo demás pareciera una repetición del primero, porque solo sigue Harold Delgado sentado en el banquillo de los acusados, no se retipificó el femicidio, y ahorita tenemos la sorpresa de que la defensa de Harold Perdomo está tratando de presentar a la víctima como una persona que tenía una estabilidad emocional y que su mentira del suicidio pues es la que va a estar sostenida como la defensa.
8: Ahora, en este caso pues la defensa dice que por la única razón que se está repitiendo el juicio es por si se tipifica como un pues homicidio o un homicidio agravado o simple.
9: Mire, eso no es muy difícil de... Yo no soy abogada, soy médico, ¿ok? Pero he leído bastante al respecto de lo que es un femicidio. La desigualdad de poderes determina esa categorización, ¿verdad? Y en ningún momento estamos más desiguales, hombres y mujeres, que cuando somos detenidos por la policía, porque estamos ante personas que han tenido un entrenamiento para restringir movimiento, que están armados y que nos llevan a su territorio. Eso, a mis ojos, y espero que a los ojos de la teleaudiencia, es desigualdad de poderes, ¿ok? Y si a usted se lo lleva la policía, se supone que tienen que cuidar su vida, no lo tienen que entregar muerto, ¿verdad? Entonces, que Keila fue detenida de una manera que no correspondía, porque ella estaba amparada por el PMC durante la pandemia, iba acompañada, se le separó de su acompañante, el acompañante nunca más lo volvimos a ver, ¿verdad? Nunca más rindió declaraciones, no dijo qué fue lo que pasó, y la niña apareció muerta, ¿verdad? Entonces, eso a toda, por donde le ve, es un femicidio, ok. La gente estaba en una posición de poder que ella no podía cortar la brecha.
8: Ahora, si se condena a Harold, se debe también en este momento decir ustedes como defensores que no solamente él debería ser enjuiciado.
9: Toda la posta tiene cuentas que saldar, toda la posta. Si usted tiene una empresa, voy a poner un ejemplo de una empresa, si usted tiene una empresa y su empresa produce un alimento y el alimento sale descompuesto, usted regaña al cocinero, al bodeguero, al supervisor y hasta el gerente, ¿cierto o no? Así es la ley laboral. Si hay una posta, no es una persona, él no actuó como virote único, él estaba acompañado. ¿Dónde estaba la demás gente cuando esta muchacha estaba muriendo? Esa es la pregunta, es puro sentido común, no se trata ni de odios, ni de persecuciones, es simple y sencillamente que la justicia es justicia. Se llevaron a una niña viva, devolvieron a una niña muerta, asfixiada. Tienen que dar una justificación de eso.
8: ¿Los probatorios que hay en la mesa?
9: Claro, sí, pues el forense fue claro, fue una asfixia mecánica. O sea, aquí lo que están tratando de probar que no existió tal asfixia mecánica, entonces están poniendo en tela de duda lo que dijo el forense. Para eso tenemos los peritajes forenses, ¿verdad?
8: También hay una pieza clave en este juicio, disculpe que nos extendamos, compañeros, pero en la anterior audiencia se hablaba de un suéter que está después del proceso que no estaba anteriormente.
9: Mire, eso de suéter es bien difícil. Yo mido 1.67, que él era más o menos de mi tamaño, ¿ok? somos mujeres altas para el estándar de Honduras. No sé si han tenido la curiosidad de ver el tamaño de las puertas en La Esperanza. Son puertas chiquitas, ¿no? Para ahorcarnos en esa puerta, tenemos, no sé qué es lo que nos tienen que dar, un garrotazo para que caiga el peso muerto, porque por la altura no nos da. Eso es puro sentido común, nuevamente lo digo, puro sentido común.
8: Bueno, muchas gracias. Sabemos que va de viaje también y sabemos a qué misión va para poder darle continuidad a esto.
9: Gracias a ustedes por el espacio y un llamado a la ciudadanía. Por favor, este es un momento histórico para la justicia hondureña. Acuerpemos a la familia de Keila. En este país la justicia tiene que ser pareja y si la policía cometió un error, tienen que pagar el precio del error.
8: Muchas gracias, doctora. Yo me voy a quitar de pantalla, compañeros, para dejarles acá algunos detalles sobre este proceso que se está llevando en este momento, que es la repetición del juicio oral y público por la muerte de la estudiante de enfermería Keila Patricia Martínez, que se programó para este día. El proceso se lleva a cabo tras un recurso de casación del Ministerio Público. En la policía implicado, Harold Rolando Perdomo Sarmiento, también nombrado en procesos como Harold Perdomo, quien fue acusado, juzgado, posteriormente vinculado en el proceso de repetición de juicios tras la responsabilidad del crimen ocurrido en esa posta policial, ocurrido en el sector de La Esperanza, y que dicho caso se lleva de manera jurisdiccional acá en Siguatepeque. Compañeros, con estas imágenes del Palacio de Justicia de la ciudad de Siguatepeque, retorno con ustedes al informativo de las 11.
4: Omar Valenzuela, Héctor Mejía, desde el Palacio de la Justicia. Son ahora las 11 de la mañana con 20 minutos, tiempo de la pausa comercial, no nos cambie, volvemos con más noticias.
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2: 11 de la mañana con 26 minutos aquí en el informativo de las 11. La Dirección Departamental de Educación de Santa Bárbara permanece tomada por manifestantes quienes este martes cumplen 8 días consecutivos de protesta en las instalaciones en demanda de respuestas por parte de las autoridades educativas. Durante la protesta, los manifestantes reiteraron que la toma continuará de manera indefinida al considerar que aún no han recibido una respuesta satisfactoria por parte de las autoridades del sector educativo.
3: Este día se realiza en la Universidad Tecnológica de Honduras, UTH, de Siguatepeque, la Feria de la Comunicación como parte de la Asignatura de Derechos de la Comunicación, que es parte también de la carrera de Derecho. Tenemos el informe sobre esta actividad con la abogada Tania Aguilar Ponce.
4: En el marco de la clase de Derecho de la Comunicación, la Universidad Tecnológica de Honduras, UTH, realiza una feria de la comunicación. La abogada Tania Aguilar Ponce nos da detalles. Buen día, abogada.
5: Buen día, mucho gusto. Gracias a la población que está viendo este digno medio. Pues sí, en efecto es la clase de Derecho a las Comunicaciones donde se está realizando esta feria, que básicamente estamos proyectando cómo han evolucionado las comunicaciones, como antes eran de forma de repente gestual, visual, y ahora estamos en la época digital, ¿verdad? Pero aquí quisimos remontarnos nosotros a las épocas del ayer. Podemos observar que ahorita va entrando precisamente una de las escuelas y estos niños no tienen conocimiento de cómo eran las comunicaciones antes. Precisamente aquí tenemos atrás de nosotros pues el stand de Corpocentro, que nos trajo su museo, ¿verdad? Y nos trajo todas estas joyas preciadas de cómo ellos antes realizaban de repente sus programas con cada uno de estos aparatos, y hoy en día pues están también en la etapa digital.
4: Importante esto, sobre todo que las nuevas generaciones conozcan que no todo era tan fácil en décadas pasadas a como hoy en día el modernismo digital.
5: Así es, hasta ellos lo pueden proyectar en los trabajos que hoy en día realizan en las clases con la famosa inteligencia artificial, ¿verdad? Y antes, ¿cómo se realizaban los trabajos? Pues, y ahí pueden pasar por los diferentes stands y ver dónde está proyectado, cómo eran antes las impresoras, cómo empezaron después en la era de las computadoras, pero las primeras computadoras que se utilizaban, inclusive tenemos por ahí clave Morse también. Entonces, los teléfonos con los que antes nos comunicábamos, los radios en que escuchaban esas piezas, ¿verdad? Ahí al fondo se puede escuchar la vitrola, se puede ver las famosas consolas, la rocola, y son cosas que los niños no conocen, pues. Entonces, eso prácticamente tenía que ser el impacto de ver cómo han evolucionado, de ver que antes también no era tan fácil la libre expresión del pensamiento, y hoy en día hasta la tenemos plasmada en nuestra legislación.
4: Al final de esta feria de la comunicación, ¿habrá algún tipo de evaluación para los jóvenes que cursan la carrera de Derecho y precisamente en esta asignatura?
5: Pues esto es básicamente en mi clase, ¿verdad? Me tocará a mí calificar a estos alumnos, obviamente que han hecho este esfuerzo, porque con solo conseguir cada una de estas cosas con los coleccionistas también, pues sabemos que son objetos que ellos cuidan. Entonces, eso también ya le da un plus, ¿verdad? En el caso de Corpocentro, pues ellos vino a poner su stand, pero hay otros coleccionistas de Siguatepeque que han puesto en nuestras manos esos aparatos que ellos tienen desde hace años y que nos los han prestado para darle más colorido a la feria.
4: ¿Puede replicarse esto en alguna actividad pública?
5: Yo espero que sí. Esta es la segunda vez que se realiza dentro de la clase de Derecho de las Comunicaciones, y por qué no una tercera de repente hacerlo macro, ¿verdad?
4: Abogada, acá también han aprovechado para mostrar bicicletas de antaño, pinturas, libros, porque

0: tenemos buenos escritores en el municipio de Siguatepec.
1: Sí, la verdad, la forma de representar el arte es diferente forma, ¿verdad? Y eso es lo que queríamos abarcar nosotros, tener esos pintores de Siguatepeque que son excelentes, que han participado incluso en otros países, como en el caso de la profesora Geraldina, como en el caso de Francisco Ramos también, los escritores que nos acompañan, el profesor Daniel Aguilar Recarte, el profesor Melvin Martínez, y que las formas diversas del arte se puedan manifestar también en esta feria.
0: ¿Cuántos alumnos han participado en esta feria de la comunicación?
1: Pues básicamente todos los que están en UTH son los que los han ido trayendo por secciones. O sea que ahorita prácticamente los que han pasado viéndola hasta ahorita, llevamos por lo menos unos 100 alumnos que ya pasaron a ver la feria y esperamos que los otros todavía vengan, ¿verdad? Igual las personas de las escuelas que nos acompañan también.
0: Gracias, la abogada Tania Aguilar Ponce, dándonos a conocer el propósito de esta feria de la comunicación que se desarrolla en la Universidad Tecnológica de Honduras, UTH. Con imágenes de Héctor Mejía, para el informativo de las 11, reportó Denis Leves.
2: 11:31 minutos, pausa comercial, volvemos con más noticias.
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2: Queremos referirnos así brevemente a que anoche el Club Independiente hizo historia. Por primera vez participó ya en una competición en primera división. Ayer jugó precisamente contra el Maratón. Primer tiempo que prácticamente... ¿Cómo calificaríamos? ¿Usted lo vio?
3: Fue superior el Maratón en el primer tiempo. Sí. Que el Maratón perdió de meter por lo menos sus 3-4 goles en el primer tiempo.
2: Exactamente.
3: Porque se miraba un equipo independiente, como diezmado, como nervioso.
2: Sin capacidad.
3: De reacción. Ya el segundo tiempo ya se le miró otra cara al equipo, pero ya por lo menos ya iba perdiendo, ya era difícil. Luego el equipo ya... compuso sus piezas, ya se le miró mejor ahí al equipo Atlético Independiente.
2: Exactamente, como no ha tenido la suficiente preparación, mucha gente creía de que iba a venir por lo menos con 2-3
3: ¿sí?
2: a 0, y venir con 1-0, pues es bastante aceptable.
3: Y con un equipo Maratón, que es uno de los equipos más preparados, uno de los equipos que tiene una buena gama de jugadores... tiene extranjeros de buena calidad, y hay que recordar que de repente pues el equipo tiene que ir madurando en lo que va avanzando el torneo de apertura de la Liga Nacional.
2: Ojalá así sea. Y en Tabla B, precisamente lo que ha dejado la posición de Independiente en segunda división, pues lo ha tomado Eagle Sport, un equipo

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Señores, buenas tardes. La 1:17, amigos. Estamos en la 1:17. Vamos a enviar un saludo para Patricia, también para Franklin. Le deseo una linda tarde. Bueno, muchas gracias, Franklin, por sus buenos deseos. También para la señorita Elda hasta San José de Comayagua, le enviamos un saludo súper especialísimo. Sigan solicitando sus canciones al 2773-0111 para sus llamadas telefónicas. Bueno, estamos para complacerles, mis amigos, aquí en el programa en esta hermosa tarde. Hoy es 4 de agosto. Para las personas que hoy celebran su cumpleaños, pues muchas felicidades. Vámonos con más música, señores.

Bueno, muy bien, gracias a usted por seguir con nosotros. Quiero enviar un saludo para Lidia allá en la colonia Buenos Aires. Así se llama el barrio, ¿verdad? Lidia, bueno, mucho gusto. Dice que quiere enviar un saludo muy, pero muy especial para su amiga Julia, en siempre ahí en el mismo lugar. Ya vamos a complacerle, Lidia. Saludos ahí para el tío, el gran tío. Bueno, un saludo para toda la familia por ahí. Que la pasen muy, pero muy bien. Les deseamos una linda tarde. Bueno, mis amigos, señores, estamos en la 1:24. También un saludo para la guapa Helen, que la pase muy bien en Paso Hondo. Nos está escuchando. Saludos, Helen.

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Norte, la 1:38, amigos, aquí en la Centro, la 1:38. Bueno, muchas gracias. Quiero enviar un saludo para Gilberto hasta Atlanta, Georgia, en Estados Unidos. Un placer saludarle, mis amigos. Seguimos avanzando, 22 minutos a las 2.

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0: Solamente 14 minutos a las 2. Bueno, Cristina, vamos a enviar un saludo para Cristina. Saludos allá para Jessica, que la pase bien. Buenas tardes, Jessica. Bueno, muchas gracias a todos, señores. Buenas tardes, seguimos avanzando. Buena música, me piden algo por acá de Las Palomas. Hola, buenas tardes.
1: ¿Aló?
0: Sí, buenas.
1: Me puede complacer con una música ahí.
0: Ajá, dígame, ¿cuál es su música?
1: El Puño de Tierra.
0: ¿El Puño de Tierra?
1: Sí, con Toño Aguilar.
0: ¿Quién habla?
1: Pedro Inestrosa.
0: Pedro Inestrosa. Bueno, muchas gracias, Pedrito. ¿Dónde se encuentra?
1: Aquí en la unidad.
0: Ah, bueno. Vamos a complacerle.
1: Okay,
0: vamos a complacerle su canción bonita, Don Pedro Inestrosa. Señores, solamente 13 a las 2.

Es a las 2, el tema se llama el maíz prieto. Bueno, saludos allá para Gerardo, ¿cómo le va, mi amigo? Buenas tardes, saludos a Genio, hasta la Libertad Comayagua, les enviamos un saludo súper especialísimo en esta tarde. Un saludo también para Aurelio, que la pase bien, buenas tardes.

Bueno, llegamos al final, señores, solamente 2:03. El tema del aguacate, alguien me lo solicitó, con mucho gusto vamos complaciendo. Gracias, será hasta la próxima, espero que la pasen bien. Buenas tardes.

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0: 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Todo lo puedo en Cristo que me fortalece.
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10: Bueno, 14 horas, 2 de la tarde, son las 2:35 minutos, 2:35 en la Centro.

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3: Bueno, seguimos aquí a través de la Centro en Discoteca Popular de Éxito. Ya son las 3 de la tarde, 3 minutos.

0: Bueno, ya son las 14 horas, 2 de la tarde, 15 minutos, 2:15 minutos en la centro.
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0: 3:15, rectificamos, 3:15 de la tarde.
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0: Bueno, saludos en esta tarde. Ya son las 3 de la tarde, 16 en la centro, Agüita y Coco.

0: Bueno, saludos, ya son las 3 de la tarde con 20 minutos, son las 3:20 minutos. Saludos a todos y cada uno de ustedes que nos sintonizan a través de la radio.
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3: Bueno, saludos, ya son las 3 de la tarde con 22 minutos, 3:22. Saludos para todos en todas partes, gracias por escucharnos a través de Discoteca Popular de Éxitos. Saludos en esta tarde. Vamos a seguirles complaciendo.

0: de La Oreja de Van Gogh. Escuchamos Rosas. Ya son las 3 de la tarde con 26 minutos, 3:26 en la centro, 3 de la tarde, 26 minutos.
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0: Bueno, 3:30 minutos, son las 3 de la tarde, 30 minutos.
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0: Rápidame uno. 3:32 minutos, son las 3:32 en la centro.

20 minutos a las 4 de la tarde, hasta las 4 le acompañamos con toda la variedad musical en Discoteca Popular de Éxito. A las 4 canciones de ayer, se moja en la canoa.

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5: Bueno, saludos, ya son las 3 de la tarde con 46 minutos. Ya son 14 minutos a las 4 de la tarde, 14 para las 4. A las 4 escuché canciones de ayer, la música del recuerdo por la Centro. Razón de sobra, escuchamos a Marco Antonio Solís.

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1: Muy buenas tardes, amables oyentes. Hoy, como todos los días, llegando a la intimidad de sus hogares con un programa nuevo, su programa Salud y Vida para Todos, un programa dirigido por el doctor Frank Velázquez. El día de hoy hablaremos de una enfermedad muy difícil de tratar y una enfermedad también difícil de diagnosticar. Hablaremos de la mala circulación, la neuropatía, y hablaremos de problemas circulatorios como el dormimiento en los pies, en las manos, sensación de hormigueo, y abordaremos otros temas más. Damos inicio al programa del día de hoy, agradecido con todos y cada uno de ustedes por sintonizar su programa a las 4:30 de la tarde. La mala circulación puede depender de enfermedades de base. La mala circulación puede ser por obesidad o puede ser también por diabetes, así es, por azúcar en la sangre. Nosotros, cuando tenemos este nivel elevado en nuestro organismo, también podemos tener una muy mala circulación, debido a que la obesidad puede tener un gran problema en nuestra vida, ya que nuestras arterias, nuestras venas, se pueden ver obstruidas por grasa y así tener una mala circulación. Los síntomas más comunes de una mala circulación es dormimiento, calambres por la noche, sensación de hormigueo y dolor en nuestros músculos, dolor en nuestras piernas. Tengo muchos pacientes que me dicen: doctor, me duelen los huesos, estoy padeciendo de un dolor muy fuerte en mis huesos. Pero cuando me explican bien su enfermedad, el diagnóstico no es en sus huesos, sino en sus músculos, debido a que la mala circulación atrofia nuestros músculos y empezamos a padecer de un dolor continuo, como que caminásemos todo el día, como que anduviéramos caminando por un tiempo prolongado, por unas 2-3 horas, y no estemos acostumbrados a este tiempo de caminata. O muchas personas me entenderían cuando yo les digo ligado, o que hemos hecho un ejercicio continuo, o hemos hecho ejercicio y luego los músculos nos quedan doliendo. Esto se conoce como ligadura de músculos, esto se conoce como un cansancio muscular, y por lo general da

0: un dolor agudo en nuestras extremidades, en nuestros músculos. Muchas personas me dicen: doctor, no me puedo sentar en el baño por mucho tiempo porque se me duermen mis pies y cuando me levanto me puedo caer. Esto se debe a una mala circulación. Si nosotros hablamos de una mala circulación por una diabetes, estamos hablando de neuropatía diabética. Estamos hablando de un ardor, de un fuego, un fogazo, dice la gente. Siento un fogazo, siento una sensación de hormigueo, siento que mis plantas de los pies se siente como que me están agujereando, como que me están punzando con agujas o con clavos en la planta de los pies. Esto se conoce como neuropatía diabética. Es provocado por una mala circulación que viene por una diabetes, por azúcar elevado en nuestra sangre. 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Para poder tratar la diabetes tenemos muchos medicamentos. 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Pancreasil es un medicamento 100% natural que tiene como fin reactivar, desinflamar el páncreas. Nuestro órgano principal creador de insulina y es aquel que se encarga de que nuestro cuerpo genere la insulina necesaria para que nosotros no padezcamos de diabetes, para que nosotros nuestro azúcar se mantenga en un nivel normal. Muchas personas han de comprender que nosotros tenemos que tener un nivel estándar, un nivel normal de azúcar, dependiendo nuestras labores diarias. El azúcar es energía en nuestro cuerpo. Si el azúcar está muy bajo, nos va a dar sueño, no vamos a querer trabajar. Solo vamos a querer estar acostados o sentados, pero no vamos a tener la motividad, no vamos a tener la alegría para poder salir, para poder trabajar, porque el azúcar en la sangre va a evitar eso. Una persona que tiene niveles bajos de azúcar en la sangre carece de actividad física. Vamos a tener que estar acostados o sentados, como les decía anteriormente. Y si el azúcar en la sangre es elevado, son otros síntomas. Podemos empezar a tener problemas de visión, podemos empezar a tener, como les decía, neuropatía diabética, dormimiento en nuestras extremidades, se nos empiezan a dormir nuestras manos, nuestros pies, y esto va a evitar que nosotros trabajemos. Aparte de eso, las personas que padecen de diabetes o de azúcar elevado en la sangre también tienen como síntomas principales cóleras, problemas en su autoestima, y muchas de ellas presentan cuadros depresivos. Es importante que ante todo esto usted busque atención médica, visite su médico de confianza o visite las clínicas Salud y Vida, que ya se encuentra en esta ciudad de Siguatepeque. 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Estamos trayendo los mejores medicamentos para poder tratar esta enfermedad que por muchos años ha afectado la vida de los hondureños. Es importante que usted por todos los medios busque la alternativa a su enfermedad. Busque un medicamento que pueda controlar esos niveles elevados o bajos de azúcar. 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Usted puede sintonizar su emisora y escuchar nuestro programa Salud y Vida para Todos. Un programa que ya tiene mucho tiempo de estar sonando en esta emisora y agradecemos a todos aquellos que sintonizan su radiocentro para poder escuchar su programa Salud y Vida para Todos. 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Muchas personas que me visitan me dicen: doctor, he tratado mucho tiempo la mala circulación, he tomado medicamentos para mis venas, he tomado tratamientos para tratar de contrarrestar el dormimiento en mis extremidades. Pero los medicamentos durante yo me los estoy tomando, siento un cambio significativo en mi salud. Siento que las plantas de mis pies ya no se duermen como antes. Siento un alivio durante estoy con la medicina. El problema es que cuando este medicamento se termina, la enfermedad me vuelve, mis piernas vuelven a dormirse, mis extremidades vuelven a sentir la sensación de hormigueo y la enfermedad siento que no se ha ido. Esto es porque si nosotros empezamos a tomar un medicamento para tratar los síntomas, solamente vamos a aliviar los síntomas. Nosotros tenemos que estar conscientes de que tenemos que ser vistos por un médico, ya que la automedicación no es la correcta en ninguno de los tipos. Yo hago un llamado a todas aquellas personas que me están escuchando, que no se automediquen. ya que los cuerpos trabajan y son muy diferentes unos de otros. Nosotros, nuestro organismo tiene niveles que tienen que estar controlados para así poder aplicar un tratamiento y que este no haga daño. Nosotros padecemos, muchas personas tienen niveles elevados de colesterol, niveles elevados de ácido úrico, niveles elevados de triglicéridos, y debido a esto, esto desata un sinnúmero de síntomas que pueden confundir muy fácil al paciente. Es importante que si usted tiene todos estos exámenes y son recientes, me los traiga para a partir de ahí empezarlo a tratar, ya que si usted no trae estos exámenes, vamos a tener que realizarlos. Muchas personas me dicen que el dolor que sienten en las venas, esto va para las mujeres, el dolor que sienten en sus venas es tan fuerte que sienten como que si las quemara. Es un dolor tan fuerte en sus venas que sienten como un fuego, sienten un calor en las extremidades, y esto pues las obliga a buscar medicamentos. El problema es que si usted no trata esta enfermedad con un buen medicamento, solamente usted, el resultado que puede tener es un alivio, no una curación. Muchas personas me han contado que han tomado la difícil decisión de tratarse con una cirugía vascular, una cirugía de venas, para poder empezar a sentir un alivio, para poder empezar a sentir una curación. 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Otro sistema, otro problema, otro síntoma que la mala circulación puede presentar es que la mayoría de personas que presentan una mala circulación, con cualquier golpe sale un moretón. ¿Esto por qué se da? La mala circulación, simple y sencillamente, es un proceso de venas obstruidas. Y muchas veces hay dolores intensos, por ejemplo, arriba de las rodillas, en las piernas, puede ser un coágulo. Y si este coágulo se llega a desprender y llega al corazón, puede ser fatal para aquellas personas que ya tienen una edad avanzada. 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En nuestras clínicas no solamente va a encontrar medicamentos para la mala circulación, tenemos medicamentos también para Helicobacter pylori, medicamentos 100% naturales, medicamentos para dolores de cabeza como migraña. Tenemos muchos jóvenes, muchos pacientes jóvenes que son víctimas de esta enfermedad. La migraña es una enfermedad que ataca directamente a aquel que está estudiando, aquel que tiene que estar frente a una pantalla la mayoría de horas en el día, estudiando o trabajando o laborando, o tal vez que tiene un problema de mala circulación. También el dolor de cabeza es un síntoma para aquellos que tienen una mala circulación. Tenemos medicamentos 100% naturales para aquellas personas que están padeciendo de sus riñones, aquellas personas que tienen problemas de piedras, problemas de arenilla o de cálculos en los riñones, como usted le quiera mencionar, como usted quiera decirles, cálculos en los riñones. Tenemos medicamentos 100% naturales para que usted pueda empezar un tratamiento y poder sacar estas piedras de manera natural por medio de su orina. Muchas personas me llaman y me dicen: doctor, tiene medicamento para piedras en la vesícula. Cuando las piedras en la vesícula no son muy grandes, hay medicamentos naturales que pueden sacar estas piedras. Pero cuando la piedra ya se cristalizó o es demasiado grande, no vamos a poder, no hay medicamentos, solamente la cirugía. Le aconsejo a todos mis pacientes o a todos aquellos que me están escuchando y han sido diagnosticados con arenía, piedras en los riñones o piedras en la vesícula, que pueden buscar medicamento con tiempo para que esto no llegue a un proceso quirúrgico, para que sus piedras no se conviertan en una piedra tan grande y así con medicamento natural poderla expulsar tanto de los riñones como de la vesícula. Muchas personas no comprenden que la mayoría de enfermedades, si se tratan a tiempo y no llegan a un estado crónico, la mayoría de enfermedades se pueden curar con un muy buen tratamiento, con medicamentos probados, medicamentos que tienen mucho tiempo, avalan la garantía del medicamento, avalan que el medicamento llegue y funcione para esa enfermedad que lo está agobiando. 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El medicamento Artrosanil es para aquellas personas que padecen de artrosis. El artrosis es una enfermedad degenerativa de los huesos. El artrosis tiene como fin quitar todos los cartílagos y que los huesos empiecen a rozar unos con otros y provocar una inflamación y un dolor agudo. Esto se conoce como artrosis. 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Tenemos medicamentos también para el alcoholismo. 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Hay medicamentos para ayudarle en ese proceso. No es un medicamento de la noche a la mañana, es un proceso, es un tratamiento, y estos tratamientos los puede encontrar en las clínicas Salud y Vida para todos. Tengo muchos pacientes que me dicen: doctor, mi esposo, muchas mujeres o muchas madres también me dicen: doctor, mi hijo no puede dejar de tomar. Mi hijo el viernes empieza a tomar, toma el sábado, toma el domingo, el lunes, el martes, el miércoles, y no se detiene. No puedo, no paro de orar, le pido al Señor, pero es imposible. Muchas personas quieren que estos medicamentos dárselos a escondidas. No se puede dar un tratamiento a escondidas a nadie. Esto es un error que se está cometiendo muy seguido. Es como que usted se quiera automedicar sin saber qué es lo que usted está tomando. Uno como médico no puede permitir que una persona tome un medicamento sin estar consciente de lo que está tomando, ya que el medicamento para el alcoholismo es un tratamiento igual que para una persona que esté padeciendo de Helicobacter o que esté padeciendo de artrosis. Hay que hablar con él, él tiene que estar consciente de que quiere dejar de tomar y el medicamento lo que hace es ayudarlo en el proceso para que deje este vicio tan fatal, este vicio tan fuerte que ha cobrado muchas vidas. Muchos hondureños han perdido su vida por este vicio. 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Es importante que traigan sus análisis, que traigan sus ultrasonidos y así poder adquirir tratamientos para su fertilidad, para poder tener sus hijos, para poder expulsar estos quistes poliquísticos, para poder tratar a aquellas mujeres que han sido diagnosticadas con miomas y que no se quieren operar porque tal vez tienen azúcar en la sangre o son hipertensas y tienen miedo a un quirófano, tienen miedo a un proceso quirúrgico. Es importante que sepan que hay medicamentos naturales que pueden ayudar a expulsar de manera natural estas miomas y estos quistes. Hay muchas personas, muchas mujeres que ya se curaron con estos medicamentos, con estos tratamientos naturales, y es una opción para aquellas personas que no tienen o no pueden o no quieren operarse, no quieren entrar a un proceso quirúrgico. 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Si este programa fue de su agrado, si le gustó, si se educó, si aprendió, o tal vez si usted está padeciendo de las enfermedades que hoy en este programa se hablaron y usted quiere visitar las clínicas, es importante que escuche nuevamente su programa Salud y Vida todos los días, de lunes a viernes a las 4:30 de la tarde por su Radio Centro. Que Dios me lo bendiga y que pasen una feliz noche.
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1: Hola, buenas tardes. Gracias por estar con nosotros en TV Centro de Noticias Estelar. Estos son los titulares. Inician repetición del juicio contra Harold Perdomo por el homicidio del estudiante de enfermería Keila Martínez, aquí en Siguatepeque. Alumnos de la clase de Derecho de la Comunicación de la Universidad Tecnológica de Honduras, Campus Siguatepeque, exponen la evolución histórica de las comunicaciones. Estuvimos en el lugar. Asimismo, la importancia de la certificación profesional de psicología para garantizar exámenes efectivos en la emisión de permisos de conducir. Este otro, estudiantes del Instituto León Alvarado se tomaron de forma indefinida por falta de personal docente y administrativo.

Sean bienvenidos a TV Centro de Noticias Estelar, hoy martes 4 de agosto del 2026, la emisión 6255. En ausencia del director general de este espacio, el doctor José Antonio Baires, y también de Glenda Mesa, Martín Lazzaroni estará hasta las 7 de la noche con ustedes. Importante saber también cuáles han sido los detalles, las primeras planas que han impreso los distintos diarios.

0: Lo que ha colocado Diario El Heraldo, policías salpicados sobrevivieron a la depuración de Neymar y Yamal, fiebre de nombres. Juez ordena que Jo se defienda en libertad. Diario El Heraldo. Mientras tanto, Diario La Prensa ha colocado precio de la tierra limita construcción de vivienda social. En libertad se defenderá Juan Orlando Hernández. Y 1.257 hondureños se llaman Neymar, 46 Messi y 10 Cristiano Ronaldo. Vea usted. Diario La Tribuna, el niño golpea al campo. Financiamiento del 4% y subsidios de hasta 260.000 empiras para viviendas y medidas cautelares para jóvenes. Mientras tanto, Diario El País, expresidente Hernández se defenderá en libertad de ensueño. Jeremy, el isleño que debutó marcando un doblete para Olimpia, y fichaje, Jerry Benson es nuevo refuerzo de Potros de Olancho. Esto en los diarios impresos. Bueno, ahí está lo que han colocado los diarios impresos de nuestro país. Comenzamos la información, inicia repetición de juicio contra Harold Perdomo por el homicidio de la estudiante Keila Martínez en la madrugada del 7 de febrero del 2021. Esto en La Esperanza Intibucá. Tenemos los detalles con Omar Valenzuela.
1: No, por parte de la sala, que se repitiera el juicio nuevamente, y en eso estamos desarrollando todo el proceso nuevamente, por lo que tuvimos que volver a reunir los medios de prueba que teníamos ya propuestos y digamos admitidos.
2: A esta altura, ¿cómo ven el avance?
1: Bueno, ha ido pues al ritmo que debe de ir. Es un juicio complejo, es un juicio que a nuestro criterio queda absolutamente claro que no tiene ninguna responsabilidad nuestro representado, pero que ambas partes requerimos que se pueda desfilar de manera bien detallada cada medio de prueba.
2: ¿Cuál es la figura que mantiene esto?
1: La Fiscalía siempre mantiene, y la acusación privada siempre mantiene, el delito de homicidio. Ya la Corte de Apelaciones se había pronunciado al respecto de que se analizara el homicidio, y pues en su caso pues la Corte, perdón, la Fiscalía y la acusación pues han cambiado, han sostenido pues que quieren que se discute el tema del homicidio, pero aquí lo más importante es si él o no participó en algún hecho como de quitarle la vida a ella, y pues eso no ocurrió y es lo que vamos a acreditar.
3: En ningún momento siempre está lo que nosotros estamos solicitando, que es el homicidio grabado.
4: Ahora, aquí, ¿cuál es el rumbo que llevan? Porque por algunos sectores dicen que prácticamente se está practicando el mismo escenario.
3: Bueno, nosotros contamos con vasta prueba documental, testifical y pericial para que se pueda hacer justicia en este caso a favor de Keila Patricia Martínez Rodríguez.
5: Se sabe que es comprometedor en este caso, por supuesto, cuando parte de las declaraciones han sido de que se conocían, e incluso la ropa interior que portaba Keila Martínez.
3: Bueno, de ese detalle no voy a referirme por el derecho al honor que tiene todas las personas en el estado de Honduras, entonces esa pregunta no se la puedo contestar.
6: La defensa de Harold Perdomo pues dice que quieren descartar la culpabilidad, pero hay defensa, hay personas que están apoyando a la familia de Keila, que en paz descanse, y que ellos aseguran que hay más actores intelectuales en este caso. ¿Qué pueden aportar ustedes a esta información? Ahora,
7: buenas tardes. Nosotros consideramos muy importante que haya justicia para las mujeres, que haya reparación y que se le garantice este acceso en igualdad de condiciones. En el caso de Keila Patricia Martínez, consideramos necesario que el Ministerio Público investigue este caso, así como cualquier otra vinculación que pueda existir en relación con el mismo, en virtud de que Keila se encontraba bajo la custodia del Estado. Era una mujer sola que estaba detenida junto con policías, hombres, no se encontraban mujeres en una custodia objetiva a favor del cuidado de ella, habían también detenidos hombres, ella se encontraba en una relación desigual de poder y fue víctima de femicidio agravado. Para la familia de Keila Patricia Martínez, vamos a buscar todas las acciones que sean necesarias para que todas las personas que resulten responsables tengan la sanción penal que en derecho corresponde, y si no conseguimos la justicia en Honduras, vamos a ejercer las acciones ante la Comisión Interamericana de Derechos Humanos y ante la Corte Interamericana de Derechos Humanos. Queremos darle la oportunidad al sistema de justicia de Honduras para que efectivamente se pueda darle un derecho a Keila Martínez, un derecho a que se haya respetado su vida y que se castigue a los responsables por el delito de feminicidio.
4: Cuando habla de no, deben existir más
7: imputados. Bueno, nosotros en este caso estamos en un proceso en contra de Harold Rolando Perdomo. Es sobre este proceso que nos estamos personando y estamos trabajando en este proceso. Sin embargo, nosotros consideramos que el Ministerio Público puede ampliar las investigaciones porque Keila se encontraba bajo la custodia del Estado. Y no podemos obviar esa custodia del Estado y la responsabilidad del Estado en cuanto a los derechos de las personas detenidas. Las personas detenidas tienen derecho a una llamada, tienen derecho a acceso a la salud, tienen derecho a comunicarse con sus familiares, y observamos que hubo un claro incumplimiento de lo que establece la Convención Americana sobre Derechos Humanos, el Pacto Internacional de Derechos Civiles y Políticos, las reglas Mandela y las reglas de Van Gogh en relación con mujeres privadas de libertad. Hacemos un llamado a la Secretaría de Seguridad para que se cumplan con los estándares reforzados de derechos humanos en protección de las víctimas, principalmente de las mujeres.
0: Bueno, ya ha sido una jornada extensa. Creo que hace un par de minutos finalizó este juicio, o sea, no finalizó en su totalidad, pero sí se suspendió para continuar. No sé si se programó para mañana, pero continuará. Se ha tenido algunas personas que han estado testificando también por parte de la Policía Nacional, también algunas personas que están dentro de esta institución que han llegado a testificar bajo juramento. Así que, bueno, continuará este juicio aquí en la ciudad de Siguatepeque. Con esto nos vamos a la pausa. Ya vamos a retornar con más.
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7: Buen día, ¿qué tal? ¿Cómo están? Vamos avanzando en esta semana, nos encontramos ya en el día martes. Espero estén teniendo un excelente día porque nosotros siempre estamos listos para llevarle a usted información importante acerca de las condiciones climáticas. Esto con información desde nuestra estación meteorológica de Corpocentro. La influencia de una onda tropical de poca amplitud continúa generando condiciones de inestabilidad atmosférica con abundante nubosidad y alta humedad, esto sobre gran parte de todo nuestro territorio hondureño. Para este martes se esperan lloviznas y también neblina durante las primeras horas del día y también ciertas precipitaciones intermitentes en varias regiones de nuestro país. Pero bien, aunque la onda tropical ya ha perdido intensidad, esto debido a la limitada amplitud, siempre persisten los remanentes de humedad que esto estarán favoreciendo la continuidad de estas condiciones. En cuanto a las temperaturas, se mantendrán cálidas en la mayor parte de nuestro territorio nacional. Para Siguatepeque, este martes permanecen las condiciones cálidas con cielo parcialmente soleado. Tendremos una máxima de 29 y una temperatura mínima de 19.
18: Ya para el día de mañana tendremos una máxima de 27, una mínima de 18 con cielo parcialmente soleado. Y trasladándonos a Comayagua, también persisten los cielos parcialmente soleados para este martes con una máxima de 30 y una temperatura mínima de 19. Para el día de mañana tendremos una máxima de 28 y prevalece su mínima de 20 con cielo parcialmente soleado. Y las temperaturas para los municipios aledaños a Zihuatepeque, su máxima este día será de 30 y su mínima de 18 con cielo soleado. Y las temperaturas para las principales ciudades de nuestro país también predominan las condiciones cálidas, donde tendremos una máxima de 38 con un excesivo calor en Choluteca y tendremos una temperatura mínima de 20. También es muy importante informarles que este día el sol se ocultará a las 6:19 p.m. Su salida para el día de mañana será a las 5:35 a.m. La fase lunar para este día se encuentra en luna gibosa menguante. Hasta aquí con las condiciones del clima, que sigan teniendo un excelente día y quédense porque hay mucho más aquí en TV Centro.
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0: Continuamos en TV Centro de Noticias Estelar. Importante saber también qué ha sucedido a nivel nacional, qué noticias más relevantes han ocurrido. Nuestro compañero Eduardo Zelaya con el primer segmento de noticias nacionales.
20: Inversión extranjera directa en Honduras cae 27% en primer trimestre de 2026. La inversión extranjera directa IED en Honduras sumó 213.4 millones de dólares entre enero y marzo del 2026, lo que representa una disminución del 27% en comparación con los 292.3 millones registrados en el mismo periodo de 2025, según el Boletín Económico de Julio elaborado por el Consejo Hondureño de la Empresa Privada COEP. El informe señala que la mayor parte del flujo de inversión provino de la reinversión de utilidades, que alcanzó los 445.3 millones de dólares, mientras que el ingreso de nuevos capitales fue de apenas 8.3 millones de dólares. Asimismo, indica que el sector financiero y de seguros concentró el 69% de la inversión extranjera registrada, equivalente a 156.1 millones de dólares, seguido por los sectores de comercio, hoteles y restaurantes con 94.2 millones de dólares. El COEP también destacó que la inflación continúa presionando el costo de vida. De acuerdo con el índice de precios al consumidor, la inflación interanual se ubicó en 5.83% en junio del 2026, superior al promedio registrado durante el primer semestre de 2025. Las reservas internacionales aumentan en 1.257 millones de dólares. Las reservas internacionales de Honduras aumentaron en 1.257 millones de dólares durante los primeros 183 días de la administración del presidente Narri Azfura, un resultado que el mandatario vinculó con el orden de las finanzas públicas, la confianza y el manejo responsable de los recursos del Estado. Durante la presentación de los resultados de los primeros 6 meses de gobierno, Azfura informó que las reservas pasaron de 10.305 millones de dólares registrados al 27 de enero del 2026 a 11.562 millones al 29 de julio recién pasado. Nuestras finanzas están mucho mejor. Desde el 27 de enero de 2026, 10.305 millones de dólares en las reservas. Al 29 de julio de este mes, 11.562 millones. Estamos hablando de 1.257 millones más en reservas. Da confianza, subrayó.

contenidas en su programa monetario, pese a un entorno internacional marcado por la incertidumbre económica y las tensiones comerciales globales. La institución señaló que este desempeño estará apoyado en una política monetaria orientada a preservar los equilibrios internos en medio de un escenario internacional de conflictos geopolíticos, variaciones en los precios de los combustibles y desaceleración del crecimiento mundial, factores que afectan de manera directa a economías dependientes de importaciones como la hondureña. Sin embargo, el sector privado advierte que el resultado final dependerá en gran medida del comportamiento de variables externas como los precios internacionales del petróleo y del café, además de las tensiones comerciales entre las principales potencias, elementos que podrían modificar las proyecciones de crecimiento en cualquier momento del año. Para TV Centro de Noticias, Eduardo Zelaya.

0: 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Seguimos con más información a esta hora de la tarde aquí en TV Centro de Noticias Estelar. Alumnos de la clase de Derecho de Comunicación de la Universidad Tecnológica de Honduras, aquí en la ciudad de Siguatepeque, exponen la evolución e historia de la comunicación aquí en Siguatepeque. Nos ha detallado la abogada Tania Aguilar y tenemos los detalles.
1: Sí, esta es una Feria de Derecho de las Comunicaciones, es la segunda vez que la realizamos y básicamente el objetivo es que se conozca la evolución del derecho de las comunicaciones. Como pueden observar los jóvenes de esta época, cómo nos comunicábamos antes, miramos que cuando ellos se van paseando por cada uno los stands, hay aparatos que ni tan siquiera los conocen, y ese era el objetivo, que ellos pudieran conocer cómo estamos ahorita en la era digital, pero que hemos pasado varias eras para poder llegar precisamente a esa parte tan tecnológica que hoy tienen ellos hoy en día.
0: Y es que definitivamente, como usted lo menciona, vemos teléfonos tanto antiguos como también teléfonos celulares.
1: Así es, y agradezco a los coleccionistas porque yo sé que son joyas para ellos, que nos han prestado cada una su colección de teléfonos. Inclusive cuando venimos entrando a la feria está la bicicleta, como se repartían primero las cartas que se andaban dejando de casa en casa, ahí está la bicicleta. Tenemos también aquellos radios antiguos, Rocola, Vitrola, y todo esto que los niños hoy en día tampoco lo conocen, y vamos a tener la oportunidad de que los niños de las escuelas también puedan disfrutar de la feria y puedan ver cómo han evolucionado las comunicaciones y cómo hoy en día también la libre expresión del pensamiento pues ya la tenemos plasmada en las leyes del país.
0: Veo también cómo antes se elaboraban documentos con aquellas máquinas de escribir, ahora usamos computadora e impresora.
1: Así es, y también está cómo está hoy en día la inteligencia artificial también, que es utilizada incluso hasta en los documentos jurídicos hoy en día. Entonces miramos que la evolución ha sido muy grande, ¿verdad? Entonces queremos que conozcan todo.

0: pesos. Y aparte que disfruten también de la parte visual, porque aquí tenemos diferentes formas de representar el arte. Tenemos invitados escritores, tenemos los pintores de Siguatepeque, que agradecemos por esas obras tan bellas que nos han prestado. Tenemos obviamente los coleccionistas que nos han prestado también todas estas joyas preciosas que tenían dentro de su hogar. Y esta es una forma que realmente disfrutar del arte en sí.
1: Como Corpocentro también tenemos nuestro stand. Vemos desde los inicios de Centro Radial Hondureño con aquellas consolas, la televisión también, hay cámaras por acá.
0: Así es. Esa es la parte que iba a dejar para el final, que es la parte que más me gusta. Ver a Corpocentro como empresa pionera y que haya colocado su museo, y ver cada uno de estos objetos preciados que ellos tienen y los hayan traído, que fueron muy amables, les voy a decir, desde recibimiento hasta venir ellos precisamente a poner su stand, hasta desde el día de ayer, porque lo querían dejar bien instalado, y ver otras televisoras que están presentando ahora lo moderno. Pero sea como sea, Corpocentro viene con cómo empezaron desde antes ellos y cómo ha crecido, y ahora se ha convertido en un monstruo. Entonces, qué bueno, ¿verdad? Qué bien.
1: Invitar a la población también, pueden venir a ver todos estos stands, que aquí hay para muchos recuerdos y para otros pues cosas nuevas que vienen a conocer.
0: Claro que sí, pueden venir. La feria pues empezó a las 7:30, va a terminar a las 12:00 p.m, o sea, hay un buen espacio de tiempo para todos aquellos que les gusta y que les gusta recordar también, pueden venir y pueden disfrutar desde el inicio de la feria, desde el pasillo número 3, de donde está, como le digo, ese recibimiento, como las cartas se daban antes en bicicleta, hasta disfrutar de la rocola, la vitrola, los radios, los teléfonos antiguos y todas las formas de arte, ¿verdad? Y ver cómo las empresas televisoras también están dando espacio para que los jóvenes entren y miren cómo se realiza un programa en vivo también.
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7: 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Bueno, viendo estas imágenes de esta feria de la clase de Derecho de las Comunicaciones, pues ahí nos estamos dando cuenta cómo ha evolucionado lo que respecta a las mismas. Vean ustedes, teléfonos que han evolucionado. Pues aquí mirábamos el stand de Corpocentro, las consolas que utilizaban, ahí están las máquinas de escribir. Esas máquinas de escribir que, bueno, ahí hacían los documentos en su momento. Nos familiarizamos bastante con esas máquinas de escribir. Los tocadiscos, ahí hay música al ayer, la famosa bicicleta 28. Raúl, ¿anduvo usted en esa bicicleta? Ah, en esas bicicletas número 28. Los televisores, mire cómo eran los televisores antes. Mire usted, y hoy hablaba también con unos buenos amigos ahí en la UTH de cómo fue evolucionando. Las cámaras, ahí están, le están de Corpocentro, mire. ¿Cuántas personas han de haber utilizado todo ese equipo en su momento? Ah, ahí está yo creo que es la primer consola, ¿verdad, Raúl? De Corpocentro, de Centro Radial. Porque, pues, muchos no habíamos, bueno, muchos no nos familiarizamos con todo esto. Sí viví esa época de lo que está haciendo esta persona ahí, girando la perilla del teléfono. No, sí lo viví. En su momento, para que no hicieran llamadas, hasta le ponían un candado. Ahí están las rocolas, las máquinas de escribir, como les digo, muy familiarizado porque mi mamá era secretaria. Y definitivamente, vean ustedes cómo evolucionó. Ahora, computadoras, tenemos las impresoras, o todo lo tenemos en el teléfono también. Antes ocupábamos los famosos Discman, colocábamos un CD ahí para poder escuchar música, o de repente también los mismos cassettes, ¿no?, para poder escuchar música. Ahora la música está en las plataformas, solo es que usted descargue una plataforma y usted tiene su lista de canciones favoritas y usted la puede escuchar las veces que usted quiera. Así que vean ustedes cómo ha evolucionado las comunicaciones. Y por supuesto, Centro Radial, Corpocentro, el pionero en las comunicaciones en la zona central del país. Gracias a Dios. Bueno, con esto nos vamos a la pausa. Ya vamos a retornar con más aquí en TV Centro de Noticias Estelar.
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7: Seguimos. Gracias por estar con nosotros. Compañero Denis Lemus nos trae detalles porque irregularidad en las lluvias obliga a mantener severos racionamientos. Vea usted y vaya racionamientos de agua en las comunidades, esto en El Porvenir. Así lo ha manifestado el presidente de la Junta de Agua, David Lagos, que ha dialogado con Denis Lemos.
13: La verdad que es bastante preocupante el tema del invierno, de las lluvias. Este año nos ha ocasionado bastantes problemas. Nos mantenemos racionando el agua. Recuerden que la lluvia pues está cayendo cada 8 o 10 días y no son lluvias copiosas. Entonces eso nos está trayendo bastantes dificultades.
14: ¿Cada cuánto están racionando el vital líquido, David?
13: Ok, el racionamiento está por sectores. Hay sectores que están 3, 4 días sin el vital líquido, pero nosotros tenemos la fe y la esperanza en que las lluvias pronto vengan para poder solucionar este problema.
14: Acá pues es importante mencionar la destrucción y la afectación que están sufriendo con la agricultura migratoria en las inmediaciones de las fuentes productoras de agua.
13: Así es, ese es otro tema que nos tiene a nosotros bastante preocupados, lo que es la deforestación por el tema de agrícola. Ya se están aproximando a lo que son nuestras zonas de reserva, nuestras zonas protegidas, están acercándose bastante a lo que son nuestras fuentes de agua. Nosotros como tal y como autoridades buscamos algún tipo de solución, tratando de poner algún tipo de denuncia, buscando a las autoridades correspondientes, pero recuerden que esto se lleva un proceso y estamos en eso, tratando de parar un poco, de frenar un poco ese lo que es esa deforestación para lo que son las siembras agrícolas.
14: ¿Eso significa que han detectado delitos ambientales?
13: Es correcto, hemos detectado delitos ambientales con el propósito de siembras. Entonces nosotros estamos en constante vigilancia en la zona y pues de igual manera estamos también haciendo las denuncias pertinentes.
14: ¿Los vecinos están colaborando, haciendo un uso responsable del agua?
13: Claro que sí, parte de nuestro deber es tratar de hacerle conciencia a nuestros abonados que el uso de agua deben de hacerlo racionalmente, más que todo en este tiempo en donde no tenemos lluvias.
14: Considerando que la fuente productora que abastece agua a El Porvenir también es la misma para otras comunidades, ¿se están planificando proyectos conjuntos de mejoramiento?
13: Es correcto, recordemos que nosotros compartimos con Buenas Casas, Aguas del Padre, parte de Valibrea, el sector de San Fernando y todo lo que es El Porvenir, nuestra fuente de agua. Entonces, Primero, la conciencia hacia todas las comunidades, ¿verdad? Tener un poco de paciencia, porque la misma fuente es la que nos abastece a todos. Y luego, pues sí, estamos tratando de llegar a acuerdos para lo que es un control en lo que es las reforestaciones, la vigilancia también y todo ese tema que conlleva a cuidar nuestras fuentes.
7: Nos trasladamos hasta la antañona ciudad de Comayagua. Allí, Dayanara Macías nos manifiesta que estudiantes del Instituto León Alvarado se tomaron de forma indefinida por falta de personal docente y administrativo. Está preocupante esta situación. Veamos los detalles.
15: Mire que sí, les dimos tiempo plazo. Este problema ya lo traemos desde hace 3 semanas. Lo mismo se dio el año pasado, no teníamos aseadoras y algo otro personal. Esta vez la toma es por lo mismo, no tenemos aseadoras, no tenemos maestros, no tenemos administrador, no tenemos en el área de secretaría, hacen falta algunos personal. Si usted mira también, lo que nos afecta más son las aseadoras, porque en el instituto los baños están realmente que no se puede ni ir a orinar, y más que somos una comunidad estudiantil bien grande, somos más de alrededor de 3.000 estudiantes que venimos diariamente a la institución. Entonces la toma la vamos a mantener si no nos traen algún oficio firmado y sellado de la departamental. Sí, ya nos habían como comunicado que nos iban a mandar el personal en agosto. Les dimos tiempo plazo hasta el día de ayer, porque nosotros pensando que ya íbamos a tener nuevo personal y todo, iba a estar bien, iba a continuar las clases normales, pero no tuvimos respuesta, solo nos están mintiendo, entonces por eso va a seguir la toma.
16: Y aquí es porque necesitan tanto el personal de aseo, también mencionaba a maestros que hacen falta.
15: Sí, en el área de bilingüe, ahí hacen falta varios maestros de inglés, tanto como en la jornada extendida, que es bilingüe, en la jornada vespertina estamos sufriendo también de docentes, porque hay una maestra que está por maternidad, que se tuvo que darle, como así decirlo, vacaciones, creo. Entonces, falta esa docente, esas horas están libres, no los tiene ningún maestro. Y en la jornada en la nocturna también tenemos el problema que no hay maestro de inglés también. Entonces, por eso son las 4 jornadas, la jornada matutina, extendida, jornada vespertina y la jornada nocturna. Estamos unidas todas.
16: Bueno, y será una toma indefinida hasta no tener esa resolución de las autoridades.
15: Sí, si no, como les digo, si no traen un oficio firmado y sellado que tal día va a venir el personal, entonces la institución va a estar tomada.
7: 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Con esto nos vamos a la pausa, ya vamos a retornar con más aquí en TV Centro de Noticias Estelar.
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dólar en Honduras. Compra 26 lempiras con 79 centavos. Venta 26 lempiras con 93 centavos. Dólar en Centroamérica. Costa Rica, compra 444 colones. Venta 458 colones. Guatemala, compra 7 quetzales con 44 centavos. Venta 7 quetzales con 79 centavos. Nicaragua, compra 36 córdobas con 20 centavos. Venta 37 córdobas con 14 centavos. Euro en Honduras. Compra 29 lempiras con 20 centavos. Venta 32 lempiras con 17 centavos. Precio del café, 332 dólares con 10 centavos. Presenta un incremento de 9 dólares con 5 centavos. Precio del petróleo, 84 dólares con 67 centavos. Presenta un aumento de 1 dólar con 8 centavos.